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1: Hola a todos, ¿cómo están, caballeros? Gracias por estar aquí. Llegamos al viernes, sí. Y es quincena, viernes 14 de agosto. Gracias por acompañarnos, yo soy Tania Rincón.
2: ¿Qué tal? Un gusto saludarle, mi nombre es Fran Evia.
3: ¿Cómo están? Buenas noches, mi nombre es Fer Gaich.
2: Gaich. Ah, así se pronuncia.
3: Gaich.
1: Ah, ¿con qué así?
3: ¿Cuándo decir? Gaich. Okay. O Fer Gay, o Fer Gay, como ustedes. La verdad es que como ustedes quieran y prefieren, como se sientan más cómodos, somos el amigos. Fer. Y tenemos confianza.
1: El Fer.
3: ¿Qué pasó, el Fer?
1: Don Fer. Don Fer,
3: don Fer, don
1: tema
3: Fer.
1: Del día.
3: A ver.
1: Cosas que te gustaría alcanzar a hacer antes, no, más bien, en vacaciones. Antes de que se acabe el mundo.
3: Ah, cosas que te gustaría alcanzar a hacer en estas vacaciones.
1: Antes de que se acabe el mundo.
3: Ok.
2: Bueno, pues
3: Pues
2: aplica ambas.
1: Primero, ¿sí? Tener vacaciones, di.
3: Para empezar. Ay, sí, que se extrañan las vacaciones, oye.
1: De los niños, ¿estás de acuerdo? O sea, un periodo así tan largo.
2: De 2 mesesotes, ¿no?
3: Sí. ¿Cuántos, sí tienen 2 meses los niños de vacaciones?
1: Sí, 2 meses.
3: Wow. Iban a tener más con lo del mundial, ¿verdad? ¿No? Pero se echaron para atrás.
2: No era el siguiente mundial,
3: ojalá. Ya, en 4 años.
1: Sí.
3: Pues, pues díganos ustedes, márquenos.
1: Mira, que un curso de verano para aprender algo puede ser.
2: Leer un libro.
3: Leer un libro, ya. Yo me acuerdo que en mis vacaciones mi mamá me ponía a leer media hora.
2: No.
3: Y le tenía que, en inglés, y le tenía que explicar de qué se había tratado para que ya me dejara salir a jugar.
2: Okay.
3: Son vacaciones, Tania.
1: No la juzgo porque mi mamá está cortada con la misma tijera. Mi mamá en vacaciones me ponía a terminar los libros de la escuela que no habíamos terminado.
3: Ah, pero son vacaciones.
1: Decía, yo ya los pagué y no los terminaste, ahora los terminas tú. Ay, qué mal viaje.
2: Ay, qué fuerte.
3: Pero no, a mí no me late la verdad. Yo no le voy a hacer eso a mí.
1: No les estamos dando ideas para los que nos están escuchando y tengan hijos, ¿eh?
3: No son propuestas.
2: No, pues justo son vacaciones.
3: ¿Qué te tocó a ti hacer?
2: ¿A quién me tocaba a mí?
3: Sí.
2: Mi mamá tenía, o sigue teniendo, más bien ya no la dejó, una obsesión con que yo me ponga a hacer cosas. Entonces.
1: Son vacaciones, ¿sabes? Mamá.
2: Ponte a barrer, o ponte a trapear, o ponte a hacer algo. ¿O qué haces? Nada, le digo. Apúrate, me dice. O sea,
3: sí, entonces, como que querían que hiciéramos
1: pero si
3: algo
1: no estoy
3: a fuerza.
1: Haciendo nada, por eso.
3: Ponte a hacer algo.
2: Entonces ahora ya, pues, con pleno uso de mi tiempo y mis facultades, ajá, yo soy de agarrar las vacaciones para no hacer absolutamente nada.
3: Y es de eso se tratan las vacaciones también. Sí, no hacer nada, no descansar, hacer nada. Tania.
1: Qué rico, qué rico. Bueno, pues queremos escucharlos al 55-51-66-38-49, terminación 50. Y si participan, nosotros les vamos a participar de boletos.
2: Ah, claro que sí, porque ¿cómo le vendría a estas vacaciones ir a ver a Enjambre en el estadio GNP? 30 de agosto tenemos boletos.
3: También tenemos pase doble para que vayan a ver a Nanpa Básico el próximo 30 de agosto. Este es en el Palacio de los Deportes.
1: Y dicho esto, les decimos que es viernes de... viernes de mal viajarnos con... La anestesia. Hoy nos acompaña Dulce Arismendi. Ella es doctora anestesióloga cardiovascular. Porque luego hemos visto muchos videos en redes, ¿no? De gente que se va a la anestesia bien raro.
2: Híjole, sí. Oye, a mí me da una cosa de repente ahí revelar mis passwords o
1: ¿te imaginas? Dame tu contraseña.
2: Ahorita voy a donar todo mi dinero a una ONG, ¿no? Así una cosa así.
3: Es bien rico que te anestesien la anestesia.
2: Oye, además, más adelante estará con nosotros Sammy Skoglund, que viene a presentarnos su nueva canción 1111, que ya está disponible en plataformas para que la vaya usted escuchando y más adelante platiquemos con ella.
3: Ahorita no son las 1111, pero queremos invitarlos a que pidan sus deseos a través de esta línea directa que tenemos con ustedes al 55-32-32-10-49 y se les suelte la lengua con nosotros. Desahóguense de absolutamente lo que quieran. Pidan algo, digan algo, chismen algo, hagan lo que quieran con este mensajito de voz al que nosotros le pondremos play y lo escucharemos y seguramente lo juzgaremos.
1: Vámonos con algo de música. Quien tenga algo que decir.
2: Que sea.
1: ¿Qué música, no?
2: Pues ya está,
3: sí,
2: ¿no?
3: Sí, ¿no?
2: Pero ya dijimos lo de...
1: Sí.
3: Sí, ya quedó.
1: ¡Música! Aquí en La Caminera.
3: Sí, ya quedó.

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0: Roma.
1: ¿Mucho estresito, Rico?
2: ¿Mandé?
1: ¿De pronto sí manejas mucho estrés, el cortisol al tope?
2: Sí. Sí, la verdad que sí.
1: Híjole.
3: Oye, y para pasarla bien, decías, hay como un pueblo mágico o algún lugar donde dar el rol. Ahí por Zumpango, ¿dónde recomiendas?
2: Pues aquí tenemos muy cerquita a Pachuca.
1: ¡Uy, unos pastes!
2: Sí, en Pachuca hay varios pueblitos mágicos muy, muy bonitos.
1: ¡Ay! ¿Dónde están los prismas basálticos?
3: Claro.
2: ¿Mande?
1: Real del Monte, donde están los prismas basálticos. Ese lugar es muy hermoso.
3: Tulancingo, las grutas.
2: Hay muchos balnearios.
1: Pues descuélgate, Gaby, antes de que los niños entren otra vez a la vacación.
2: Sí, entonces tenemos como que varios lugares para poder ir a divertirnos y a desestresarnos.
1: Yo digo que sí, Gaby, porque lo mereces, trabajas mucho.
2: Sí, la verdad que sí.
1: Trabajas mucho, ya es hora de que te des ese escape.
2: Sí, un ratito.
1: Oye, pero donde no te vas a escapar es de recibir tus boletos, Gaby.
2: Ay, sí, me gustaría para Nampa básico.
1: ¿Para Nampa dijiste?
3: Sí, sí hay.
1: Ay,
3: sí hay, y bien.
2: Corrí con suerte.
1: Sí tenemos boletos para ti.
2: Ok.
1: Te mandamos muchísimas muchos gracias. Besos, Gaby. No cuelgues para gracias, decirte gracias. Cómo tener acceso a tus boletos.
2: Muchas gracias. Hasta
1: Saludines.
2: Luego.
3: Hasta igualmente.
1: Hasta Zumpango.
3: Hasta luego, doña Gaby.
2: Gracias.
3: No, creo que no es ella.
1: Yo creo que ella ni sabía quién era doña Gaby. Tú,
3: a ver, doña Gaby. A ver, sí, otra vez. Es que, no, creo que no era de Zumpango, era más de eso. Más al sur, creo.
4: Ah, sí, sí, era medio de Zumpango.
3: Ah, bueno, bueno. Pero bueno, vamos a música. Esto es La Caminada a través de Exa 104.9.

0: Más adelante aquí en La Caminera va a estar con nosotros Sam Scotland y va a platicarnos de su nueva canción 11-11. No son las 11-11, pero vamos a pedir el deseo de que todo salga muy bien en esta entrevista aquí en La Caminera a través de Exa 104.9.
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0: amigos, ya estamos de regreso. Gracias por seguir con nosotros. Y pues de la secu, de sus proyectos personales, de romperla en las redes sociales, está con nosotros Sammy Scotlon.
1: ¡Sí!
0: ¡Bienvenida! Gracias por estar aquí.
2: Gracias, gracias a todos de nuevo. Ya habíamos estado aquí. No,
3: hace poquito, ¿verdad? Sí. Como que serán hace dos poquí. Meses más, más
2: sí.
3: o.
2: Hace justo poquí. Como así, un mes, dos meses.
3: Algo así.
0: Pero no con 11-11, pidan un deseo.
2: Claro. Ya sé, exacto, ya.
0: Bueno, solo 11-11.
2: Justo, justo. Sí, la verdad es que hace poco ya salió, ya llevamos como un mes fuera esta canción. Y justo cuando vine aún no salía, aún no les podía dar tantos spoilers. Pero ahorita ya que salió, les puedo decir que esta canción, bueno, fue un trabajo de meses. Y la verdad es que la han recibido muy bien y me encanta cómo quedó el resultado.
0: Ay, qué bonito, es un gusto que venías preparando desde hace ya un tiempo, que venías soñando, o simplemente como dijiste, me voy a dar este gustito.
2: No, este proyecto lo llevo queriendo desde hace niña, y justo GT Talent, que es como la familia de Los Picos, quien me dio la oportunidad de hacer este sueño realidad, fue de que un día sí le dije, no, ¿sabes qué? Yo tengo este proyecto desde hace años, me he preparado añares, y solamente necesito que confíes en mí. Y ya afortunadamente confiaron en mí, lo hicimos realidad como en... Eso sí, nos tardamos rato. O sea, fue un proyecto de 4 meses para una canción.
3: Wow. Oye, ¿y cuando son las 11:11, tú te das cuenta y pides un deseo? ¿Normalmente? O sea, ¿en tus días? Sí.
2: No, yo sí, no, hago algo muy raro. Yo me beso las dos muñecas, okay. Y pido un deseo.
0: ¿Y por qué las muñecas?
2: Dicen que así es más fuerte. Y aparte atraes abundancia. Aparte del deseo que estás pidiendo, atraes abundancia.
0: Oh, wow. Ya me vi.
3: Así, sí, lo voy
0: ya
3: a aplicar.
0: Me urge que sean las 11:11 de la noche. ¿Aplica mañana y noche igual o no?
2: Sí, aplica exactamente igual.
3: Sí, oye, buena esa. Oye, y entonces la gente la ha recibido muy bien. ¿Tus fans qué te han dicho? ¿Los comentarios que te ponen?
2: Me encantó que justo fue el resultado que quise, que esta canción fuera como muy familiar, algo que también suele ser muchas de las canciones que comparto con mi mamá. Y se logró porque me ha mandado videos en plan las niñas chiquitas cantándola con las mamás brincando. Me llegó un video también de que en la sala una niña chiquita brincando con su mamá mi canción. Está bien lindo.
0: ¿Pretende seguir como con este público? Porque hay que decir, el público infantil es un público muy noble y también muy agradecido porque vas creciendo con él.
2: Justo, sí comparto la idea de que mi público es como muy, diverso, pues, o sea, de todas las edades, y me encanta justo que hay de niñas súper chiquitas, hasta hay gente ya mayor, bailarines, como de qué será, no es por decirles viejitos, pero como de 26 años, es donde ya.
3: Pues ya, pero ya de nosotros, ya.
0: Para los de 39 ni hablamos.
3: Ya, ya, sí, ya, nosotros ya estamos
0: a
3: punto de ver la luz.
2: Tengo 15.
0: Ay, Sammy, tienes 15.
3: Sí, oye, ¿hiciste algo de 15? Ya sabes, de que el viaje,
2: no,
3: fiesta, chambelanes.
0: ¿Por qué te arrepentiste? ¿No hacer nada?
2: O sea, sí hice un viaje, pero no manches, me quedé con ganas de hacer una fiesta. Porque...
0: Sammy, nunca es tarde.
3: Hay que armarla, Sammy.
0: Vamos a armar. Tú y Rana y nosotros cerramos la.
3: Nosotros ya estamos viejitos, pero podemos hacer chambelanes si quieres, ¿eh?
2: Ah, claro,
3: o valet,
2: sí,
3: para
2: sí.
3: Ya la rodilla, vale.
0: Oigan,
3: recibir coches ahí en la entrada,
0: les
3: sí.
0: Digo algo, ya no se usa lo de los chambelanes.
3: No, ¿cómo crees, Tania?
2: No, ya no.
3: ¿A poco
2: no?
3: ¿Por qué?
0: Pues es que ya pasó.
3: Pero
0: ya
3: pues no. Si es una tradición que debéis quedarse no para toda la vida.
0: Ya no está en onda, chavos.
3: ¿En serio?
0: No, ya no.
4: Ya no hay padrino de último. ¿Qué dice?
0: Muñeca.
4: Último, eso, es última
0: la
4: muñeca.
0: Última muñeca.
3: Sí, ya no sabía.
2: Ah, sí, es que no.
0: Claro.
3: ¿Qué pasó, muñeca?
4: No, eso ya tampoco tiene.
0: Ya
4: no
0: más se usa.
3: Exacto,
0: nada más se usa besarse las muñecas.
2: Mira.
0: Oye, Sammy, y colaboración con Los Picos, que finalmente perteneces a la misma, digamos, como sello discográfico.
2: Pues la verdad me encantaría, es algo que sí veo muy a futuro, que si se da yo estaría encantada. Hasta ahorita estamos preparando una canción que es así, sigue siendo un sencillo mío. Ahorita ya voy más para la enamorada que para lo dolido. Ya les di a la gente dolida lo que querían y entonces ya me voy para el otro lado.
0: Ay, qué bonito. ¿Cuáles son tus influencias musicales? ¿Nos podrías compartir?
2: Mi influencia musical puede ser desde Aitana, Elena Rose, bueno, en reggaetón hablando como Karol G. O sea, el marketing que se trae últimamente Karol G está muy cañón.
0: Oye, ¿y si te hablan para estas peleas, ya sabes, de Ring Royale o
2: Ah, claro. Yo me encantaría, pero ¿sí? Siento, obviamente tengo que ser mayor de edad.
3: Sí, hasta los 18.
4: Claro.
0: Pero si hubiera como una categoría infantil, ay, no infantil, pero junior.
3: Como la del Abelito, que era
2: Karol G.
4: No, pero Abelito ya es un anciano como nosotros.
0: Es diferente. No, pero que hubiera una categoría junior. ¿Con quién te rifarías?
2: Obviamente yo sé con quién. Pues con quien me pongan. Con quien me pongan la neta.
3: ¡Al tiro
1: Carlitos, es que, ¡ay, sí, tiro! O
4: sea, también traes una ventaja competitiva ahí ya con años de practicar el deporte.
0: Pues sí, 4 años pero... haciendo box.
2: Sí, 4 años.
0: ¿Y qué es lo que te gustó del box?
2: Me gustó que es el deporte más completo. La verdad, estaba en una parte de mi vida en la que necesitaba como hacer cardio sin que sintiera como muy aburrido el tengo que hacerlo. Ajá. Y el boxeo se me sintió como que, no natural. Sé, como que sin darme cuenta estaba trabajando todo el cuerpo.
3: Oye, ¿tienes tu profe? Me imagino que es un exboxeador profesional, ¿o cómo? ¿Quién es? ¿O qué? Porque también las historias de los profesores de boxeo a mí me gustan, me llaman la atención.
0: El Finito López, no sé si te suena.
3: ¿Cómo es a Chávez?
2: No, tengo dos específicamente que se llaman Marcos y Iván.
0: Marcos Barrera, salud. No,
2: no, pero son profesionales de kickboxing.
3: Ah, okay. Sí. Pero tú sueles haces box, porque kickboxing nada más es de patines y todo.
2: Okay. De patines.
3: Digo, de patadas, patadas, patadas.
0: Sí, patines.
4: No, de patines.
3: Claro,
0: oye,
3: es verdad.
0: Y ahorita que estás platicando el box, fuiste hija de Gabriel Soto.
2: Sí.
0: En una novela, y a Gabriel Soto le gusta mucho el box.
2: ¿Sí? La verdad es que
0: nunca platicaron de eso. Tuviera, mira.
3: No, sí, creo que es bueno además para el box.
0: Sí, incluso tiene una fundación.
2: No mames. No, sabía. Ahí te fallé. No sabía, pero sí, hacer con él en la novela estuvo increíble.
3: Y una vez cantó también ahí en Hoy, me acuerdo.
0: Ya estamos hilando todo.
3: Es que me encanta, la verdad, soy bien fan de Gabriel Soto.
0: ¿Hace cuánto saliste del CEA, Sammy?
2: Ya tengo también unos 3-4 años. Yo estuve un año digital por la pandemia y un año ya presencial.
0: ¡Órale! Y llegaste luego te enfilaste en proyectos.
2: Sí, afortunadamente a la mitad de mi año presencial me cayó la primera novela justo con Gabriel Soto.
0: Oye, ¿hermanos, hermanas?
2: No.
0: ¿Es la única?
2: Soy hija única.
0: ¿Primos?
2: No, sí, primos sí tengo, nada más tengo 2 aquí en México. Los demás están en España.
0: Oye, ¿y eso quiere decir que es la mega consen?
2: Obviamente.
0: La mega consen.
2: Sí, exactito.
3: Oye, Sammy, ¿qué música escuchas? Por ejemplo, vas en el coche y ¿qué pones?
2: Mi artista favorito es The Weeknd.
0: Padrísimo.
2: Sí,
3: oye, y fuiste a ver, vino hace poco, ¿no? ¿No?
0: ¿Sí?
3: Sí, ¿no? Hace poquito estuvo por acá.
2: ¿Fuiste? Yo lo vi en abril, ya llevo 4 veces viéndolo.
3: ¡Oh! Wow. No, pues si eres fan.
2: Sí,
0: eres fan. Sí. Oye, y quizá dar el brinco a, no sé, hacer una carrera en Estados Unidos.
2: Me encantaría, la verdad es algo que me gustaría
0: películas.
2: Muchísimo.
0: ¿Películas?
2: Las películas, fíjate que hace poco también me fui a estudiar actuación a Los Ángeles.
0: Mm.
2: Sí, visité, creo que es Warner Brothers.
0: Ajá.
2: Y no manches, me enamoré. Pero es algo que sé que cuesta mucho llegar allá.
0: Bueno, pues creo que tienes todo el potencial para lograrlo.
3: Oye, y con este alcance que tienes también, pues de la cantidad de seguidores y de que eres bien famosa y bien talentosa y así, ¿te ha tocado a lo mejor conocer a alguien que admires mucho? O sea, que te presenten de pronto en Warner Brothers, que de pronto te topes a alguien en los pasillos de Televisa que toda la vida estabas diciendo como de, ay, admiro a esta persona, y de pronto, pum, ahí la viste.
2: Pues creo que también unas cosas que yo disfrutaba muchísimo, hubo una etapa en la que no paraba de escuchar a Belé. Bueno, ajá. No se dice BL, ¿no?
3: Sí.
2: Porque tiene el acento. Ajá.
3: Sí. Ajá.
2: Entonces, lo conocí hace poco y fue como... ¡Wow! Sí.
3: ¿Y qué le dijiste a
2: que se cargó un flow? No supe qué decirle, me puse muy nerviosa y nada más le dije de que no, yo espero algún día tener tu flow, y nada más se me quedó viendo de que... Ah, sí, sí.
0: Pero estuvo padrísimo, está mejor que no te quedes con las ganas de nada y que se lo dijeras en ese momento. Vamos con algo de música y regresando vas a conocer el cofre de preguntas súper trascendentales. ¿Estás lista?
2: Ok. Eso.

0: estamos de vuelta en La Caminera. Hoy con nosotros de nueva cuenta, Sammy Skoglund. Que está estrenando su nuevo tema, 1111, ya disponible en todas las plataformas para que en un ratito, que como en unas dos horitas más o menos, cacho, sí, más o menos, ahora podamos escucharla y pedir un deseo, ¿por qué no?
1: Ah,
0: o sea, desde que llegaste, sí, la verdad es que, o sea, sí, como que me hiciste el Inception.
2: Y darte un beso en ambas muñecas.
0: Oye. Ah, ya, lo mismo que dijo de manifestar.
1: Sí, de manifestar.
0: Muy bien. Hoy con nosotros Sammy Skoglund, con estas preguntas súper trascendentales del cofre de preguntas súper trascendentales.
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0: Estás yendo a clases, bueno, ahorita no, porque son vacaciones,
1: ajá,
0: ¿no? Pero,
1: ¿sí?
0: Pero como artista estás yendo a...
1: Sí, no, a mí me encantan mis amigos ahí de la escuela, la sigo pasando muy bien.
4: O sea, ¿sí vas a una escuela normal?
1: No, sí, yo sí, no, es que no me gusta online, no puedo, me da estrés.
4: ¿De clase abierta eso no?
1: No. No, yo sí voy a una... Oh, no me voy a doxear, no.
4: No.
0: No, cuidado.
4: Pero, por ejemplo, ¿estás cursando qué? ¿Pasaste a qué año? ¿A secundaria?
1: Yo tomé pre-first, entonces ahorita estoy en tercero de secundaria, pero básicamente tendría que estar en primero de prepa.
4: Okay. Tampoco hay prisa, ¿eh?
1: Sí, no hay prisa.
4: Tampoco hay prisa, porque luego uno sale y dice, ¿y ahora qué hago? Bueno, no, tú ya lo tienes muy definido.
0: Y luego de grande también puedes acabar la prepa, ¿eh?
1: Sí.
0: No pasa nada. La pregunta súper trascendental va en este sentido. Regálanos tres tips para sobrevivir al regreso a clases.
1: Sí, es que yo ni sé. O sea, yo tampoco sé, pero creo que un tip es que lo tengas todo muy organizado. O sea, en plan, si vas a ponerte de meta, ahora sí sacar un 10, es que las metas yo no me las pongo del año, sino me las pongo de 2 a 3 días.
4: Ah,
1: y así
4: plazo.
1: Para mí es, sí, porque así para mí es más fácil. Y entonces cada 3 días me vuelvo a poner otras 3.
4: Claro.
1: Y así.
4: Yo era tan mal estudiante que era como, ahora sí voy a llevar un portalápiz completo, ¿no? Porque de pronto iba a la escuela sin material.
1: Sí, no, yo iba a la escuela sin mochila a veces.
4: Chócalas.
0: Oye, y ahorita...
4: No está bien, no se los recomendamos.
0: ¿Se siguen utilizando los famosísimos acordeones?
1: Fíjate que sí, pero uno ya no utiliza un acordeón, sino es rarísimo. Como que en la calculadora, como ya son muy modernas, tú puedes como ponerlo debajo de la calculadora.
0: Ay, bien buen tip. Mira, okay, ese es otro tip, mi Fran.
4: Ole.
0: Comprar una calculadora. Comprar para poner la
4: calculadora. ¿Científica o normal? Allá.
1: No, científica.
4: Ole.
0: Ay, yo no sé leer esas calculadoras que son de científicos.
2: No, pero tienes que leer el acordeón.
0: Ah, sí, cierto. Ya. Para pasar el examen. Siguiente pregunta para Sammy, que dice así: ¿quién podría ser para ti el galán de la temporada en TikTok?
1: Ay, Dios. Pues no sé, en plan, ay, va a sonar muy mal. O sea, hay muchos chicos guapos.
4: Ajá.
1: Y iba a decir, no me decido por ninguno.
4: Que también es válido, ¿eh?
1: Es que ahorita, la verdad, pues creo que Ruggiero Pasquarelli.
4: Okay.
1: Para mí sigue siendo, ahorita que volví en Soy Luna, me di cuenta que nomás ese chico no envejece.
0: Ruggiero estuvo con nosotros, ¿no?
1: Sí.
0: Nos invitó a... Sí, estuvo aquí con nosotros, sí, a La Caminera.
2: Sí, y justo por el regreso de Soy Luna.
0: Me dio follow en Instagram, nos invitó a una fiesta, no fueron ninguno de los dos. También.
1: Y le puse, eres mi celebrity crush, y sí me contestó. Y
0: ay, es bien buena onda el Ruggiero.
4: ¡Qué buena onda!
0: Sí.
4: Ay, qué padre. Me hubiera gustado tener redes sociales en mi época. Yo le hubiera escrito a...
0: A Justin Trudeau,
4: no. ¿Saben a quién? Imagínense que aquí se va a ver la edad. A Enrique Iglesias.
0: ¡Ay, wow! Sí.
2: Tendría que haber sido por Bebé Pin, ¿no?
4: Sigue siendo guapísimo, sí, lo sigue siendo. Siguiente pregunta del cofre dice así: ¿cuántas veces has comprado una cosa innecesaria en lo que llevamos del mes?
1: Ok, creo que ¿has visto de esas como ventosas que se ponen?
4: ¿Sí?
1: Me compré 6.
0: ¿6?
4: A ver,
0: órale.
4: No, una ni dos.
1: No, 6.
0: Okay.
1: Porque no sé por qué, como que hay algunas que me pegan, otras que no me pegan.
4: Como que van perdiendo la adherible.
1: Justo, y no, entré en pánico y me compré 6.
0: Y que las vas poniendo que en el vidrio, la puerta,
1: sí,
0: en el coche.
1: En todos lados hay puntitos así. Okay.
4: Bueno, pero ojo, tú eres creadora de contenido, entonces es como una herramienta,
0: claro,
4: digamos, de trabajo.
1: Justo, y todos mis amigos me dicen, ay, ¿me prestas tus stickies?
4: Ya sabes a qué se refieren.
0: Es tu turno, Franevia.
5: Ah, claro que sí, tenemos más preguntas súper trascendentales de este cofre lleno de preguntas súper trascendentales. Hoy Sammy Skoglund con nosotros. Y dice así: al momento de pedir un deseo, como en tu tema 1111, ¿tienes algún ritual previo? ¿Cómo pides un deseo?
1: Ok, específicamente sí les voy a confesar cómo. Yo no suelo confesarlo.
4: A ver.
1: Me da cosita. Pero, a ver, yo cuando, ejemplo, son horas de espejo o son horas de tres, yo sí beso mis dos muñecas, pero se besa de que en el centro, se besa de que, o sea, para adentro, para afuera, para adentro, y tú empiezas a decir, lo manifiesto, lo decreto, lo reclamo.

0: ahí con tiempo en la mañanita, como llegamos como, ¿qué será? 12, y salimos como 1:30.
1: Ok,
2: y o sea, hora y media de fila.
0: Sí, estuvo divertido. Creo que valió la pena, pero valió, o sea, 2 me las hubiera ahorrado.
2: Claro. No, bueno, pues tu hora y media y tu dinero te costó la reseña también.
0: Fíjate que no están tan caras, están más caras en Estados Unidos.
2: Mira, buena reseña.
1: Ah, vaya, vaya. Ya sabemos, ahorita más nos dices cuáles no pedir. Siguiente pregunta, y dice así: ¿te gustaría entrar a un proyecto como el de la Casa de los Famosos?
0: Ay, es que me da mucho miedo. Siento que o me tacharían de mueble, o siento que llegaré a un punto en el que yo me volvería muy loca.
1: Ok.
0: Digo, no sé cómo funciona ni si pueden ver la luz del sol o no. Pero no manches, no ver la luz del sol para mí me daría como mucha ansiedad.
1: Chócalas, a mí también.
2: Sí.
0: Sí,
1: o sea, entender que ya se hizo de día, de tarde, de noche, como de...
0: No, yo no sé cómo no tiene su celular un mes. No, no podría. Más que nada siento que sí le entraría, pero me sacarían a la semana. O yo me sacaría la semana en plan
2: Claro.
1: ¿Saben qué? Ahí nos vemos, me voy a ir yo. Oye, y se viene para ti, pues, una nueva canción. Ya en una semana sale. ¿O la vas a empezar a producir?
0: Apenas.
1: ¿Cómo es el proceso?
0: El proceso, bueno, es dependiendo. Creo que la canción 1111 fue un proceso un poquito más lento, con un poco más de tiempo. Esta es por primera vez, vamos a probar a hacerla en un estudio. La verdad es que tengo mucha fe porque yo sí soy muy creativa y me gusta mucho como hacer todo en el momento. O sea, sí me gusta preparar, tener como un boceto, pero me gusta mucho que todo salga así muy...
1: Pero aún no tienes el tema, tienes el ritmo, quizá tienes la letra.
0: Tengo la letra.
1: Ok.
0: Yo soy más de que tengo la letra que la melodía, porque a mí crear melodías me cuesta un montón.
1: Ok. Pero la letra ya.
0: La letra ya está.
1: Amor, desamor, alegría.
0: Amor, puro amor.
2: Ay,
0: guau. Wow.
1: Ya
0: superamos.
3: Que viva el amor.
1: Nombre, evidentemente, todavía no hay, ¿o sí?
0: Hay, pero no me gustaría decirlo por si lo cambio.
2: Claro, perfecto, no
1: se vale. Pero cuando lo estrenes, ¿vienes?
0: Obviamente, sí, chismeo.
2: Súper. Acá te esperamos.
1: Sammy, gracias por haber estado con nosotros.
0: No, a ustedes, muchísimas gracias.
1: Y a todos los despistados que aún no te sigan, invítalos, por favor, para que te sigan y sobre todo que escuchen 1111.
4: 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Un cuaderno que se deshoja la primera semana. Una goma que mancha en lugar de borrar. O una pluma que deja de pintar en pleno examen. Lo que parecía un ahorro termina siendo un doble gasto para tu bolsillo. Que no te pase. Quédate para saber cómo les fue a las marcas en nuestro estudio de calidad.
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6: Surtir la lista de útiles escolares requiere de tiempo, paciencia y sobre todo una buena planeación. Frente a un anaquel lleno de opciones, la decisión se complica. El reto no solo es encontrar el precio más bajo, sino garantizar que los útiles duren todo el ciclo escolar.
4: Para ayudarte y orientarte en estas decisiones, realizamos un estudio de calidad de algunos artículos incluidos en la lista de útiles escolares.
6: Analizamos un total de 94 productos de útiles escolares, entre bolígrafos de tinta azul, lápices de colores, cuadernos, juegos de geometría, gomas y sacapuntas.
7: El objetivo general de este estudio es verificar que los productos cumplan con su etiquetado, que cumplan en cuanto a las pruebas de seguridad, para que en el momento que lo utilicen las niñas y los niños en la escuela, sea producto seguro para ellos.
6: Para empezar, verificamos que ningún producto tuviera defectos a simple vista y que todos incluyeran su información comercial. En los cuadernos, comprobamos el número de hojas, que el papel resista el borrado sin rasgarse, que hojas y pastas no se desprendan fácilmente del arillo o cocido, y en el caso de las pastas no plastificadas, qué tanto repelen el agua.
4: A los lápices de color les exigimos puntillas que soporten la presión al dibujar sin romperse. Además, evaluamos su eficiencia al iluminar, midiendo el grado de desgaste en los tonos rojos, negro y azul. En las gomas, pusimos a prueba su nivel de desgaste y su efectividad al borrar.
6: Para los juegos de geometría, comprobamos la precisión en las escalas de reglas y escuadras, la graduación exacta del transportador y el buen trazo del compás. En los sacapuntas, revisamos que no presentaran aristas filosas y que lograran una punta perfecta.
4: Y finalmente, en los bolígrafos, vigilamos que no manchen ni chorren, midiendo metro a metro cuánto rinde la tinta antes de agotarse. ¿Cuáles fueron los resultados?
6: Todos los cuadernos analizados cumplieron con su número de hojas, gramaje y no presentaron defectos. De los modelos no plastificados,

0: certificados, el mejor evaluado al promediar todas las pruebas, fue un modelo de la marca Escribe. Si prefieres cuadernos plastificados, los mejores evaluados fueron First Class, Keep, Cute, Norma y dos modelos de Escribe.
1: En los lápices de color, ninguno presentó defectos. Los que tienen las puntillas más resistentes son Cores, Mae, Norma, Vinci, además de dos modelos de Faber-Castell y dos de Staedtler.
0: En las gomas, las que menos se desgastan son Artesco, Maped, Pelican y Staedtler.
1: Para los sacapuntas, dos de Cores y uno de la marca Kuhn no presentan leyendas de precaución.
0: Los bolígrafos de tinta azul no presentaron defectos en sus acabados. Si quieres que la tinta te rinda al máximo, la marca Bic rompió récord al superar los 2,000 metros de escritura, mientras que Mae y Office Max apenas alcanzaron los 800 metros.
1: Finalmente, en los juegos de geometría, todos los modelos analizados presentaron algún defecto en sus acabados y ninguno logró la excelencia general.
0: Ahora bien, antes de comprar los útiles escolares, haz una pausa y revisa lo que quedó del ciclo anterior. Rescatar los materiales que siguen en buenas condiciones no solo le da un gran respiro a tu economía, sino que también ayuda a reducir el impacto ambiental.
1: En este regreso a clases, haz que su inversión saque 10.
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7: Estamos de vuelta en La Caminera. Tenemos viernes médico, viernes de mal viajarnos y luego quitarnos el mal viaje. Ojalá. Está con nosotros la doctora anestesióloga cardiovascular, Dulce Arizmendi.
8: ¡Hey! Bienvenida, Dulce.
9: Gracias,
8: ¿cómo estás?
9: Gracias, qué gusto.
8: Igual, en esta ocasión vamos a hablar de la gente revela sus secretos cuando está anestesiada. Esta es una realidad, un mito. Más o menos la semana pasada lo tocamos, pero por encimita. En este caso nos gustaría abordarlo ya más de forma más seria. Bueno, no sería, porque este es un programa de guasas, ¿verdad?
7: Claro, claro. Pero,
8: digamos, de manera
7: bueno,
8: más
7: serio, ¿eh?
8: Eso sí, eso que ni qué. La gente sí pasa, doctora, que me anestesias y de repente me puedes sacar toda mi beldad.
9: Llegan con la predisposición. Llegan con predisposición y sí piensan que eso pasa, pero es realmente un mito. Eso realmente no sucede así. Sí tenemos cierta inhibición y desfrontalización de los pacientes, como cuando se avientan unas copitas, que ya empiezas como que a sentirte relajado.
8: Sí.
9: Ajá, eso pasa con la medicación anestésica, pero no realmente que te sometan a un interrogatorio o se utilice como suero de la verdad. No, ya cuentan lo que quieren, ¿no? Y ya solitos se confiesan.
7: Oye, y ahora que se toca el tema, pues justamente así, recuerdo hace un par de años un par de casos lamentables como en antros, en bares, que algún químico por ahí te soltaban y te volvías una persona muy dócil, que soltabas tu dinero y tus datos.
8: Sí, que dabas claves de tus tarjetas y todo, ¿no?
7: Sí, esto, digamos, es un fármaco fácil de conseguir o por qué ocurrieron estos casos.
9: Sí, fíjate que anteriormente sí existía un fármaco muy famoso, no quisiera
7: sí, no
9: decirlo,
7: ¿qué?
9: Pero vamos a entrar en el grupo es de las benzodiazepinas.
7: Okay.
9: Que justamente se los daban en las bebidas y como que te causaba una amnesia retrógrada, entonces estabas tú presente, sí, en el momento, interactuabas, pero no recordabas después nada.
7: Wow.
9: ¿No? Lo utilizaban pues para justamente hacer mucho tipo de abusos.
7: Y me imagino que son medicamentos psiquiátricos.
9: Son medicamentos muy controlados, o sea, realmente no los puede recetar cualquier médico. Necesitas tener una cédula profesional como anestesiólogo y o psiquiatra para que puedan recetarlo.
8: Oye, doctora, ¿tienes más o menos contadas cuántas anestesias has aplicado?
9: Híjole, sí las tuve hace tiempo contadas, pero han de haber sido como unas más de 3,000 anestesias.
8: Oh, vale,
9: ¿no?
8: Muchísimas.
9: Sí, ¿no? Yo estuve trabajando ahí en el hospital de Pemex durante más de 10 años.
8: Sí.
9: Entonces metíamos una, dos y hasta tres diarias por muchos años.
8: Oye, ¿no? Y depende de alguna situación, ya sea de la edad, de la fisionomía, del tipo de humano, hombre, mujer, etcétera, si es más fácil anestesiar o no.
9: Sí. Nosotros los denominamos factores de riesgo. El hecho ya de ser un hombre obeso, que tenga barba, cuello corto, ya lo veo y digo,
8: ¿barba?
9: Eso ya
8: me
9: suena
8: describió.
9: Así.
7: Cuello corto.
8: Me describió.
7: Claro,
9: no.
7: Jersey de fútbol,
8: sí.
7: Gorra para atrás, el primero que me traiga. No.
9: No. Barba de verdad. O sea,
8: Están de verdad, dice la doctora.
9: No. Una barba muy grande.
8: Claro.
9: No, me refiero a que sea una barba muy abundante, porque eso dificulta la ventilación con una mascarilla especial, que no sea fácil de adherirse. O sea, barbas, no sé, tipo musulmanas,
8: No recomiendan como justamente antes del procedimiento, ¿sabes qué? Hay que darte una
9: rasuradita. De preferencia sí, porque nosotros hacemos, colocamos una mascarilla de ventilación que es de plástico y tiene que hacer, ¿sabes? Como un poco de embonar. Entonces, cuando tienen barba, todo el aire que nosotros estamos tratando de introducir para la ventilación se fuga.
8: Y no hay riesgo de que...
7: Y todo risa y risa.
8: Sí, todos andan ahí. No hay riesgo de que pase eso, o sea, justo como que se vaya un poquito el aire y de repente a la persona que está cercana ya le pegue el... Pues como cuando tumea, ¿no? Que
7: estás ahí al lado
8: el borregazo, justo.
9: Sí pasa. Y si, por ejemplo, si el globo se llega a ponchar, el globo que está intraesofágico, huele a gas. O sea, sí es un aroma muy característico que identificas y tienes que ver dónde puede estar la fuga. Sí, pasa.
8: Uh-huh. Wow. ¿Ya tiene algo en particular te ha pasado de que quedarte a puesto, ahora sí que...
9: Sí, y sí te da sueño, sí dices, ay, siento como que algo... Sí da sueño, porque es un... Al final, con lo que anestesiamos parte, es un agente inhalado.
8: Sí.
9: Es un gas, entonces es un gas altamente difusible. Entonces, si estoy yo muy cerca y me llega cierta concentración, a lo mejor no me quedo dormida, pero sí puedo tener cierto grado de somnolencia, sí.
7: Oye, y me intriga mucho cómo es el entrenamiento, porque pues están utilizando sustancias muy adictivas, muy peligrosas, muy fáciles de diseminarse, etc. ¿Cómo los entrenan para que sepan pues si les está pegando o si ya está impactando tu desempeño?
9: Pues mira, normalmente sí tenemos como que un approach por parte de, pues, enseñanza del hospital, pero realmente pues a veces no se identifica hasta que ya empiezas a ver cambios en el comportamiento de los compañeros, ¿no? O sea, él tiene un comportamiento raro, porque así a ciencia cierta de primera intención lo veo y no pareciera, ¿no? Pero ya empieza a pedir permiso para ir al baño muchas veces, o que llega y se pierde, o ves un comportamiento o muy somnoliento o muy alterado. Entonces, pues ya es...
7: Claro, información que solo te da pues la experiencia, ¿no?
9: Sí, no existe como tal, fíjate, una monitorización estrecha que nos estén haciendo antidopings o algo.
8: Ah, claro.
9: No hay, no existe, pero sí los cambios de comportamiento, ¿no? Que puedas llegar a presentar.
8: Doctora, y para finalizar, ¿tienes como en la mente alguna anécdota que recuerdes de alguno de estos 3,000 procedimientos que llevas en tu haber, de alguien que haya soltado acá la sopa y de repente es como, oye, demasiada información, esto no...
7: Ahí está el tesoro, señor.
8: Ah, no. ¿En serio? Está, ay, te voy a echar más... Ya sé dónde está el tesoro y sales del hospital corriendo por el tesoro.
7: La X, dice.
8: Sí. Va a buscar la X. No, pues no.
9: No, pero fíjate que algo que también me pasó, algo muy, muy extraño, es que el paciente, estábamos interviniéndolo para una anestesia de corazón, en el cual se utiliza una bomba de circulación extracorpórea. Eso quiere decir que se le saca toda la sangre al paciente, se pone en una máquina para que le puedan operar el corazón, abrirlo y quede todo paralizado, lo enfriamos a 27 grados. O sea, es un procedimiento muy grande. Sí. Y ese mismo paciente tiene que estar súper dormido. Y ese mismo paciente después, cuando lo fuimos a dar una visita post anestésica, nos dijo que él había escuchado conversación que habíamos tenido con el cirujano. Y así el paciente dice, yo me acuerdo y yo lo vi. Dice, yo pude ver mi cuerpo acostado. Ay, eso está más cañón todavía, ¿no? Yo pude ver mi cuerpo ahí acostado y vi al doctor y vi de qué estaban plateando. Así, eso de... Lo soñaste, no puede ser. Pero sí hemos tenido ese tipo de experiencias padres.
8: Wow.
9: Dice, no, pero...
8: Qué pues fuerte, él como que se fue.
9: Sí,
8: ajá. O sea, se desprendió de su cuerpo.
9: De hecho, nosotros lo sometemos a un paro cardíaco.
8: O sea, tal cual como si no estuviera ya en vida.
9: Potasio, paramos corazón, sacamos sangre.
8: ¡Qué locura!
9: Sí, y el paciente refirió esa situación. Eso, yo creo que eso sí me impactó más.
8: ¿Ese todavía procedimiento cuánto tiempo duró? Porque suena que duró meses.
9: No, ese procedimiento no debe de durar. Pues el promedio es de... Hay bombas de 30 minutos, bombas de 2 horas.
7: Es un rato también.
9: No debería ser mucho, ¿no? Claro, entre más tiempo estemos bajo esa situación de riesgo, para el paciente, sí.
8: Híjole.
7: Uy, doctora, muchísimas gracias por compartirlo. Nos gustaría estar pues más atentos de tu trabajo y por supuesto que aquí es tu casa, pero en las redes sociales, ¿cómo andas?
9: Claro que sí. Me pueden encontrar en Instagram como yunes.medicalspa o también puedo compartir mi WhatsApp,
8: por
9: que
8: favor.
9: Es el 5613-197407. Con todo gusto.
7: Dulce. Arismendi, la doctora anestesióloga cardiovascular, que hoy nos acompaña en La Caminera. Muchísimas gracias.
8: Gracias, doctora.
7: Continuamos con más, un poquito más mal viajados, pero también con mucha información en este programa de radio a través de Exa FM.

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1: Mándenos sus mensajes al 55 32 32 10 49. De hecho ya tenemos uno al cual pues vamos a ponerle en estos momentos el place. Uf. Para escuchar lo que nos tienen que decir nuestros camineros y camineras.
2: Hola, buenas noches, camineros. Hola. Mi nombre es Marilyn Tania y los escucho desde Nesa Norte.
1: Eso.
2: Y quiero confesarles esta vez que soy bien chismosa.
1: Uy.
2: Y precisamente hoy en la mañana descubrí que una amiguita del gimnasio tiene a su amante ahí y se ven y
1: no.
2: Hacen como que hacen el ejercicio y luego se van por ahí.
1: No,
3: a seguir con la rutina de cardio
2: fuera del gimnasio y se van quién sabe a dónde. Andale. Casualmente.
1: Hoy toca pata, dice.
2: Tengo la suerte de que me llegan los chismes así. Un saludo para ustedes, amigos camineros.
1: Ah, igualmente, claro. Un saludo para ti, para tu amiguita y para su amante.
4: Toca pata. Oye. Al hombro.
3: Ay, qué bárbaro. Ella no estaba buscando el chisme. El chisme llegó a ella.
1: Sí, sí, me encanta. Mi comadre andaba ahí ya bien.
3: Es una
1: suertuda. Seguramente nada más ahí haciendo sus repeticiones.
4: Sí, te imaginas, ¿no? Siguiéndolos hacia el estacionamiento, la señora. No. Es que sí, son buenísimas esas historias, la
3: hoy
4: verdad.
3: Hoy tocó pierna.
1: Híjole.
3: Vámonos.
1: Hoy tocó todo.
3: Vamos a seguir haciendo cardio allá donde nadie nos ve. Bueno, vamos con algo de música y seguimos en La Caminera. ¿Qué andiré?

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0: Bueno, seguimos con nuestro tema que, pues, dice así: cosas que te gustaría alcanzar a hacer en estas vacaciones.
1: Ah, Tania Rincón, no manches. Ok.
0: Es que sí.
1: Sí.
0: Les digo algo, si les contaba la cantidad de cosas que a mí me gustaría hacer.
1: Es que ya luego no da tiempo para nada.
0: Ir a la playa.
1: Wow.
0: Pero a tirarme.
1: Sí, no
0: así que
1: nada,
0: lo único,
1: ¿no?,
0: que me tenga que preocupar es así, ¿qué voy a comer hoy?
1: Pero siento que eso no lo haces tú, Tania, eres hiperactiva.
0: Ya
1: también
0: sé.
1: ¿A quién quieres engañar?
0: Por eso,
1: estarías organizando
0: por eso
1: un voleibol ahí con la gente,
2: claro.
0: Nos aventamos unas carreras de kayak.
1: No, unos frisbees ahí estarás tirando.
0: Sí,
1: no,
0: me encanta
1: ya,
0: el frisbee.
1: Descansa también.
0: Me encanta el frisbee.
1: No pasa nada si te tiras ahí en el mar.
0: No,
2: esa,
0: sé.
2: De esa gente que saca la laptop ahí a la playa y ni ves nada, ¿no?
0: No,
2: y
0: ni
2: nada más se te calienta la. No, horrible.
0: Ni laptop tengo.
2: Ah, bueno, ok.
0: Soy, pero sí, sí.
2: Es que luego veo mucha gente, sobre todo quien se dedica al ambiente godín, que te tomas las vacaciones, pero luego en las vacaciones andas
1: en chinga. Sí, es que están pidiendo reportes, sí. Excel, sí. Vaya, muchas cosas. Oigan, ya está comunicando un caminero, Tania,
0: ¿sí?
1: Ya tenemos a alguien en la línea para platicarnos el tema, cosas que te gustaría alcanzar a hacer en estas vacaciones. Sí, bueno, ¿quién habla?
3: Hola, buenas noches, me llamo Álvaro y... Buenas noches, camineros, me llamo Álvaro y los escucho desde Azcapotzalco.
0: Hola, Álvaro, oye, cuéntanos, cosas que te gustaría alcanzar a hacer en estas vacaciones.
3: Pues, por ejemplo, a mí me gusta mucho la música.
0: Ajá.
3: Ni siquiera sé tocar ningún instrumento o algo así.
0: Ok. ¿El pandero?
3: ¿Mande?
0: ¿El pandero, aunque sea?
3: Aunque sea el pandero, pero no, tampoco ni lo sé
0: tampoco
3: tocar.
0: Tampoco. Oye, sí. ¿Y te gustaría que aprender algún instrumento?
3: Sí.
1: El
3: saxofón y la guitarra.
1: Ok.
3: Yo siento que el sax, porque...
0: O sea, es muy sensual mucho ese instrumento.
3: Muy sensual, pero sí, me gustaría mucho.
1: Oye, ¿y en la escuela no te enseñaron a tocar la flauta?
3: No.
2: Mira, lo pensó, ¿eh? Porque dijo, ¿trae jiribilla o
1: sí,
2: este güey?
1: Sí, sí, pero...
2: No, el instrumento de la flauta para cantar el himno a la alegría, por ejemplo,
1: claro,
2: que a mí me lo enseñaron.
3: En los otros salones sí veía cómo todos la estaban tocando. Y en el mío ni siquiera.
1: ¿Cómo crees?
0: Qué poco. No, así no.
3: Jamás pude aprender.
2: Oye, pues la verdad sí, sí suena una gran estrategia aprovechar ese tiempo para rápidamente aprender algo y luego ya es una habilidad que te quedas para toda la vida.
3: Sí, porque por ejemplo también cuando era niño,
1: uh-huh,
3: o sea, siempre me gustó. Yo tengo recuerdos que, por ejemplo, agarraba las cacerolas de mi mamá.
0: Ajá. ¿Y como batería o qué?
3: Ajá, me iba al lote baldío que estaba al lado y me ponía tantas cosas.
2: Me compraba un caguamón.
1: Bueno, por lo menos te salías de la casa, man.
3: Sí. Y también conducimos, hicimos como que una banda. Bueno, uh-huh, supuestamente agarrábamos los palos de escoba y nos poníamos como que en la azotea a cantar.
2: A cantar. Yo creí que una banda delictiva. Dije, oye, no.
3: No.
2: Mejor aprende un instrumento.
0: Y asaltábamos las casas.
2: Sí. Mejor si toca música.
1: Oye, ¿y le pusieron nombre a ese grupo?
3: No recuerdo bien.
1: No recuerdas bien.
3: Tipo de ska.
1: ¿Y tú eras entonces el baterista de esa banda?
3: Pues ahí era cantante sus
1: poemas. Ah, eras el frontman.
0: ¿Y cuál te gustaba cantar, oye?
3: Era la guitarra de los Auténticos Decadentes.
0: ¡Vámonos!
2: Ay, pues yo digo que sí te animes y seguramente este año será el año en el que aprendas un nuevo instrumento.
1: ¿Cómo cuánto tiempo te tardarías en aprender a tocar guitarra, por ejemplo? No sé. Como seis meses que ya la empiezas a agarrar ahí como los acordes y así.
2: Ándale, a lo mejor con que te enfoques en una sola canción,
1: claro,
2: pero
1: claro,
2: que la saques bien.
3: Pues una semana, ¿no? Pero poniéndole empeño.
2: Eso.
3: Siento.
1: Órale, pues ya estás.
2: Ay,
1: aparte, ahorita hay muchos tutoriales ahí en YouTube.
0: Sí.
1: O
0: sea,
1: y no está tan complicado.
0: Puede ser autodidacta.
3: Justamente, sí.
2: Y muy importante lo del empeño, porque luego ahí en los empeños hay guitarras,
1: sí,
2: hay teclados.
0: Ahí
2: es una batería.
0: Joyería fina.
2: Sí, pregunta ahí en el empeño.
3: De hecho, cuando vengo para trabajar hay como un negocio donde arreglan guitarras y ahí luego he visto que están medio baratas. Y digo, ay,
0: pues mira, ya tienes muchas señales alrededor. Anímate.
3: Mi papá también tocaba la guitarra.
0: No, pues ya. ¿Qué más?
1: No, ya lo traes.
3: Él la tocaba bien. La tocaba tipo regional, pero muy adelantado a su época.
1: Órale.
0: Mira.
1: No, pues ya lo traes en la sangre. Oye, pues ya te ganaste boletos. ¿A dónde quieres ir? Mira, tenemos opciones. ¿Enjambre o Nanpa básico?
3: Para Enjambre, muchísimas gracias.
0: Eso. Listo, pues el 30 de agosto que se arme el plan en el Estadio GNP con Enjambre.
3: Vale, muchísimas gracias.
0: Gracias a ti, Álvaro. Saludos hasta Azcapotzalco.
3: Saludos.
0: Bye.
3: Bye.
0: Vámonos con Mose Kids y regresamos a la caminera.

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0: Ya nos vamos. Este
1: se acabó
0: viernes.
1: Lo que se vendía. Uh-huh. Pero regresamos bueno. El lunes.
0: Sí. Y pueden aprovechar el fin de semana para escuchar todas las entrevistas ahí en las plataformas, que estamos en YouTube, en Spotify, en todos
2: lados.
0: Sí,
2: en todos lados.
0: Pasen a dejar un poquito de amor ahí al canal de YouTube de Exa, @ExaFM, así como las redes sociales también, @ExaFM. Y seguramente por allí estaremos contestando algo en toda esta vorágine de plataformas en la que ya vivimos.
1: Y como ya se andan acabando las vacaciones, les deseamos que este fin logren hacer muchas cosas antes de que terminen. ¡Ya nos vamos!
0: ¡Bye!
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12: El primer disco de la banda Belanova titulado Cocktail fue producido por Alex Smithy de Moenia en 2003. Y gracias al sencillo Tus Ojos, la agrupación comenzaría a tener éxito.

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0: 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Son las 9.
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2: 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La Lotería Campechana tiene nueva fecha. 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Estas fueron las 4 del Jaguar.
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0: 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Las curiosidades de tus artistas favoritos. Cuando CB9 subió su primer tema a la plataforma de YouTube, el primer día alcanzó las 10.000 vistas y en una semana ya habían acumulado más de 100.000.

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6: 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La Lotería Campechana tiene nueva fecha. 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Estas fueron las 4 del Jaguar.
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0: 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Curiosidades de tus artistas favoritos. Dentro del estilo de vida del cantante mexicano El Bogueto, tiene una estricta disciplina en el gimnasio y evita consumir dulces y frituras.

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0: 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Las curiosidades de tus artistas favoritos. Antes de lanzarse como solista, la cantante venezolana-estadounidense Elena Rose compuso canciones para superestrellas latinas de la talla de Becky G, Mike Towers, Tini y Emilia.

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0: 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Las curiosidades de tus artistas favoritos. A la edad de 15 años, Gabito Ballesteros incursionaría en redes sociales donde publicaría sus primeras interpretaciones musicales y que le darían gran popularidad.
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0: 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Las curiosidades de tus artistas favoritos. En 2023, cuando Gabito Ballesteros lanzó su sencillo El Chamán, alcanzó rápidamente las 3 millones de reproducciones en Spotify, lo que lo hizo ser considerado un artista revelación.

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3: Oye, Timo.

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2: 6:20.
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2: Revista del Consumidor.
3: Radio.
2: Un cuaderno que se deshoja la primera semana. Una goma que mancha en lugar de borrar. O una pluma que deja de pintar en pleno examen. Lo que parecía un ahorro termina siendo un doble gasto para tu bolsillo. Que no te pase. Quédate para saber cómo les fue a las marcas en nuestro estudio de calidad.
3: Revista del Consumidor.
4: Surtir la lista de útiles escolares requiere de tiempo, paciencia y sobre todo una buena planeación. Frente a un anaquel lleno de opciones, la decisión se complica. El reto no solo es encontrar el precio más bajo, sino garantizar que los útiles duren todo el ciclo escolar.
2: Para ayudarte y orientarte en estas decisiones, realizamos un estudio de calidad de algunos artículos incluidos en la lista de útiles escolares.
4: Analizamos un total de 94 productos de útiles escolares, entre bolígrafos de tinta azul, lápices de colores, cuadernos, juegos de geometría, gomas y sacapuntas.
5: El objetivo general de este estudio

0: es verificar que los productos cumplan con su etiquetado, que cumplan en cuanto a las pruebas de seguridad, para que en el momento que lo utilicen las niñas y los niños en la escuela, sea producto seguro para ellos.
1: Para empezar, verificamos que ningún producto tuviera defectos a simple vista y que todos incluyeran su información comercial. En los cuadernos, comprobamos el número de hojas, que el papel resista el borrado sin rasgarse, que hojas y pastas no se desprendan fácilmente del arillo o cocido, y en el caso de las pastas no plastificadas, ¿qué tanto repelen el agua?
2: A los lápices de color les exigimos puntillas que soporten la presión al dibujar sin romperse. Además, evaluamos su eficiencia al iluminar, midiendo el grado de desgaste en los tonos rojos, negro y azul. En las gomas, pusimos a prueba su nivel de desgaste y su efectividad al borrar.
1: Para los juegos de geometría, comprobamos la precisión en las escalas de reglas y escuadras, la graduación exacta del transportador y el buen trazo del compás. En los sacapuntas, revisamos que no presentaran aristas filosas y que lograran una punta perfecta.
2: Y finalmente, en los bolígrafos, vigilamos que no manchen ni chorren, midiendo metro a metro cuánto rinde la tinta antes de agotarse. ¿Cuáles fueron los resultados?
1: Todos los cuadernos analizados cumplieron con su número de hojas, gramaje y no presentaron defectos. De los modelos no plastificados, el mejor evaluado al promediar todas las pruebas fue un modelo de la marca Escribe. Si prefieres cuadernos plastificados, los mejores evaluados fueron First Class, Keep, Cute, Norma y dos modelos de Escribe.
2: En los lápices de color, ninguno presentó defectos. Los que tienen las puntillas más resistentes son Cores, Mae, Norma, Vinci, además de dos modelos de Faber-Castell y dos de Staedtler.
1: En las gomas, las que menos se desgastan son Artesco, Maped, Pelican y Staedtler.
2: Para los sacapuntas, dos de Cores y uno de la marca Kuhn no presentan leyendas de precaución.
1: Los bolígrafos de tinta azul no presentaron defectos en sus acabados. Si quieres que la tinta te rinda al máximo, la marca Bic rompió récord al superar los 2,000 metros de escritura, mientras que Mae y Office Max apenas alcanzaron los 800 metros.
2: Finalmente, en los juegos de geometría, todos los modelos analizados presentaron algún defecto en sus acabados y ninguno logró la excelencia general.
1: Ahora bien, antes de comprar los útiles escolares, haz una pausa y revisa lo que quedó del ciclo anterior. Rescatar los materiales que siguen en buenas condiciones no solo le da un gran respiro a tu economía, sino que también ayuda a reducir el impacto ambiental.
2: En este regreso a clases, haz que su inversión saque 10.
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5: 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Siete veintinueve.

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0: tal? Muy buenos días, son exactamente las 7 de la mañana con 33 minutos, sábado 15 de agosto del año 2026. Estamos transmitiendo completamente en vivo desde la Avenida Resurgimiento de la Ciudad Capital, Matutino NSS, a través de las estaciones que integran Núcleo Comunicación del Sureste. Recuerde que también nos puede escuchar a través de internet en la página www.nsscampeche.com. También nos puede seguir a través de las redes sociales, Facebook, X, Instagram y TikTok. Ahí nos pueden buscar como NSS Campeche. Y por supuesto, la línea de mensajes 981-13-811-42 ya se encuentra a su disposición. Tenemos mucha información que se generó el día de ayer durante el ciclo de comparecencias, que fue el último. Ahí, los secretarios que integran la misión 3, Bienestar para un Desarrollo Igualitario, integrado por las Secretarías de Salud, Bienestar, Educación e Inclusión, a cargo de Orlando Alvarado, Esteban Hinojosa, Candelario Pacheco y Ana Mesh, respectivamente, pues estuvieron dando pues toda la información que le solicitaron los diputados durante el ciclo de comparecencias. El secretario de Salud, Orlando Alvarado, indicó que desde que la secretaría que encabeza tuvo conocimiento de un probable no surtimiento de recetas de medicamentos, particularmente en oncología pediátrica, se coordinó con la titular del IMSS Bienestar y se sostuvo una reunión de trabajo con la dirección del Centro Estatal de Oncología. Precisó que se determinó un ligero retraso en el abasto de ciertas claves de medicamentos, pero que en ningún caso implicó falta de tratamiento, y garantizó que los 36 niños que actualmente se encuentran en atención oncológica pediátrica tienen asegurados sus tratamientos de quimioterapia en sus distintas fases.
1: Nos comunicamos con la titular del IMSS Bienestar e hicimos una reunión de trabajo en el Centro Estatal de Oncología con el director, con el titular al cargo del centro. Se determinó que hubo un ligero retraso en el abastecimiento de ciertas claves, pero que en ningún motivo este retraso implicó en la falta de tratamiento de alguno de los niños. También se hablaba de diferentes números de pacientes. Le puedo decir y garantizar que en este momento los 36 niños que se encuentran en atención oncología pediátrica tienen garantizados sus tratamientos oncológicos en sus distintas fases de quimioterapia. Aún así, la Secretaría Estatal de Salud en ese momento estableció una estrategia de emergente, la llamamos así, para poder garantizar y blindar que el tratamiento con medicamentos y con los insumos necesarios para que no se falte. A través de la beneficencia pública, esta Secretaría de Salud y a través del gobierno de todos hizo un ajuste presupuestal de 1,5 millones de pesos para garantizar un programa emergente por si llegada a faltar algún tratamiento o algún suministro oncológico. Al día de hoy le puedo garantizar que los 36 niños que en este momento se encuentran en el servicio de oncología pediátrica tienen garantizado su tratamiento oncológico. ¿Qué acciones vamos a llevar? Pues aprovecho el espacio de esta soberanía para que a través del apoyo presupuestal se pueda fortalecer a la beneficencia pública con un recurso para poder fortalecer la atención de oncología pediátrica. Ya tenemos nosotros un proyecto, estamos abiertas la puerta a la Secretaría de Salud para poder presentárselos y poder encaminar, porque como siempre he dicho, la salud la transformamos todos. Con esto no quiere decir que estamos quitándole responsabilidades al IMSS Bienestar, al contrario, estamos fortaleciendo y garantizando como un apoyo de emergencia, que si por alguna situación en particular no pudiera llegar este tratamiento oncológico, porque ahora dependemos de compras consolidadas de nivel central, el Estado pueda ejercer inmediatamente, en un plazo no mayor de 48 horas, garantizar la quimioterapia de todos los pequeños.
0: En su turno de comparecer ante los legisladores locales, el secretario de Educación, Candelario Pacheco, dio a conocer sobre los hechos de violencia contra estudiantes, lo cual, pues como ustedes recordarán, fueron difundidos videos a través de redes sociales, y también habló sobre las amenazas registradas en centros escolares que llevaron a suspensiones de clases y las medidas que adoptó oportunamente la secretaría que encabeza. Candelario Pacheco respondió sobre el primer caso, que se trató de un incidente en el CECITEC, en el cual un alumno de otra institución molestó y amenazó a estudiantes de ese plantel. Explicó que activaron de inmediato los protocolos por parte de la dirección general y por parte también del director del plantel, con la notificación a Convive y también a la línea de emergencias 911 de la Secretaría de Seguridad, y tras una reunión entre ambas instituciones se determinó canalizar al menor de edad para su valoración y atención, y también reorientar hacia otras actividades de la habilidad deportiva específica que había utilizado para lesionar a otros alumnos.
2: Que realizó usted en el caso de la violencia que se estuvo generando en el CECITEC. Ahí en el CECITEC fue un caso de un alumno de otra institución, de manera específica del Instituto Campechano, que anduvo molestando, lesionando, amenazando alumnos del CECITEC. E inmediatamente se activaron los protocolos por parte de la escuela, de manera en específica el director general y el director de la escuela, el CECITEC de Ciudad Concordia, notifican a las instancias pertinentes, como es el caso de Convive, y al 911 de la Secretaría de Seguridad. Se logró tener una reunión entre ambas instituciones y se determinó que el menor de edad pues tenía que ser atendido, valorado y canalizado a una institución para evitar ese tipo de acciones que estaba realizando, en el cual el manejo que él tenía en un deporte en específico, que haciendo uso del mismo había lesionado a algunas alumnas y alumnos, buscar que él se pudiera canalizar esa energía a otro tipo de actividades. Pero se atendieron de manera específica por parte de ambas instituciones. También usted nos hizo una pregunta en cuanto a las amenazas que tuvimos de manera específica en el último mes de clase, en el mes de junio, en el que pudimos ver en las escuelas, tanto educación básica, media y superior, que los alumnos en los baños ponían algunas amenazas de tiroteo, amenazas a maestros, alumnos, cosas que, con base en la investigación que estuvimos realizando, nos dimos cuenta que esto era un tipo de un reto que venían de otros países, y que los alumnos o los jóvenes, al mirar este tipo de actividades, también lo empezaron a hacer en las escuelas. Le informo que no tuvieron consecuencias, más que nosotros no podemos dejar de valorar que cuando se da una amenaza en la escuela, se activan los protocolos. Y si nosotros estimábamos que era necesario, para no hacer menoscabo en una amenaza, las suspensiones de clase. En algunas escuelas logramos detectar quiénes eran los alumnos que estaban haciendo estas amenazas. Cuando nosotros detectamos a los alumnos, inmediatamente lo canalizamos al área de Convive. Y Convive, con el intercambio de actividades que tiene con el sector salud, pues se le da el acompañamiento a ese alumno que estuviera haciendo ese tipo de amenazas, ¿no? Pero nosotros, de manera específica, cuando detectamos una situación de ese tipo, tenemos que notificar al 911. El responsable de una escuela es el director, quien inmediatamente tiene que notificar al 911, notificar a su supervisor notificar a la Secretaría de Educación, para que se pueda atender de manera inmediata este tipo de acciones, que reprobamos totalmente, porque pues aquí en Campeche lo que buscamos y queremos es la tranquilidad en todos y cada uno de nuestros centros escolares. Pero insisto, no hubieron ninguna consecuencia que lamentar en algunos de estos centros educativos.
0: 7:43, vamos a nuestra primera pausa comercial. Recuerden nuestra línea de mensajes, 981-13-811-42.
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0: Siete de la mañana con 45 minutos. En más de las comparecencias, la diputada Delma Ravelo Cuevas cuestionó al secretario del Bienestar, Esteban Hinojosa, sobre los mecanismos para garantizar que los programas sociales no se utilicen con fines político-electorales de cara al 2027. Esteban Hinojosa respondió que comparte la preocupación y reconoció que como servidor público no puede sustraerse de cierta popularidad derivada de la cercanía con la ciudadanía, pero que esta debe de ponerse al servicio de los objetivos institucionales. Como indicador, presentó una gráfica de inversión per cápita de los programas de bienestar entre 2024 y 2025, desagregada por municipio, mostrando que la inversión es mayor en municipios con más zonas de atención prioritaria.
8: Sin duda alguna es una preocupación de todos los ciudadanos y ciudadanas que el recurso público no se utilice con fines electorales. Sabemos también que quienes estamos en el servicio público no podemos escapar a la popularidad, porque a consideración de un servidor, y esto no presenta ninguna incongruencia con lo descrito en las leyes, los servidores públicos tenemos que ser conocidos en nuestro carácter de servidor público para que la ciudadanía pueda acercarse, reclamar, solicitar, en fin, esa cercanía que todo gobierno aspira a tener con su ciudadanía pasa por la construcción de una popularidad que debe de ponerse al servicio estrictamente de los objetivos de la institución en cuestión. La realidad es que no es un cuestionamiento estrictamente sobre el ejercicio que aquí venimos a comparecer, pero genuinamente comprendo su preocupación, la comparto en muchos sentidos, y puedo ofrecerle un indicador, por ejemplo, del quehacer de la Secretaría de Bienestar, que ante la preocupación particular que probablemente inspira su cuestionamiento, demostraría que no es así. Tenemos por ahí una gráfica que muestra la inversión per cápita de los programas de bienestar en el 2024-2025, distribuida por municipios, y vamos a ver que obedece a los municipios en donde hay son zonas de atención prioritaria o zonas con mayor vulnerabilidad. Vemos que Calakmul tiene una inversión mucho mayor, Palizada, por supuesto, Tenabo, por las particularidades que enfrentó en 2024-2025. Vemos a Campeche y a Carmen muy lejos, porque son donde existen menos zonas de atención prioritaria o de vulnerabilidad. Lo mismo para 2025. Eso se lo presento, si quieren poner 2025, porque creo que Campeche todavía bajó aún más. Se lo presento solamente como una herramienta para aliviar una preocupación legítima de su persona y que yo comparto también. Y, por supuesto, los mecanismos para evitarlo son los que la ley establece y que todos quienes legítimamente se interesan para que la conducción del gobierno sea honesta y sea legal, pues pueden utilizar para tener todavía mayores garantías de que esto no ocurra. Gracias.
0: Mientras tanto, la diputada Tania González Pérez, pues cuestionó a la directora del Instituto de Cultura y Artes, Mónica Sosa, sobre el ejercicio del presupuesto, la adquisición de la escultura del jaguar monumental, con el detalle en recursos y los permisos correspondientes. Ante esto, la titular de Cultura, pues precisó sobre el jaguar, señaló que la obra del artista Alejandro Velasco costó 1,600,800 pesos sin costos adicionales por derecho de autor ni por cimentación, ya que la pieza no está anclada y se adquirió con recursos estatales del programa presupuestario 057, previa autorización de la Junta de Gobierno, y su instalación temporal en la Plaza de la República contó con la autorización de la Secretaría de Finanzas y Planeación, opinión técnica favorable de la Autoridad del Patrimonio Cultural del Estado, medidas de la Secretaría de Protección Civil, y también avisaron al Ayuntamiento de Campeche.
9: Nos vamos ahora con el tema de la inversión, que es puntualmente el jaguar. El costo del jaguar, como ya mencionó el secretario de Finanzas, que también es conocida y así se adquirió legalmente la obra como jaguar monumental, fue de 1,600,800 pesos. Este monto comprendió la adquisición de la obra previamente diseñada y fabricada por el artista Alejandro Velasco, así como su traslado y maniobras para la colocación de la escultura, en donde podemos apreciarla como una exposición temporal en la Plaza de la República. No se generaron costos adicionales por derechos de autor, porque los derechos de autor no se pueden comprar ni vender, son irrenunciables al creador de la obra. Con respecto a los costos de cimentación, o más concretamente el emplazamiento de la obra, tampoco se generaron estos costos, porque la pieza no está anclada en alguna estructura de concreto y tampoco se hicieron obras para la iluminación de la escultura o para su instalación. La adquisición fue solicitada por el Instituto de Cultura y la fuente de cimiento, que esta obra, o sea, para que yo la compre, me la tiene que autorizar también la adecuación la Junta de Gobierno. Fue con recursos estatales, con cargo al programa presupuestario 057, programa de promoción y desarrollo de la cultura, dentro de la actividad presupuestal 0964, actividades de artes visuales, en la partida 4211. Que con muchísimo gusto puedo hacerle llegar por escrito la información técnica. El recurso se cubrió mediante una ampliación presupuestal que le autorizaron al ICAECAM por parte de la Secretaría de SAFIN. Hizo una pregunta: ¿qué autorizaciones se tuvieron para colocar en la Plaza de la República o qué solicitudes se hicieron? Se hicieron varias solicitudes. Entre estas solicitudes para la instalación temporal de dicha escultura en la Plaza de la República, se contó con la autorización de la Secretaría de Finanzas y Planeación, dado que es la autoridad responsable del inmueble para el uso de la plaza. Ellos nos tienen que dar esa autorización. Además, se contó con la opinión técnica favorable de la Autoridad del Patrimonio Cultural del Estado de Campeche, la cual determinó la viabilidad de que la exhibición temporal, al concluir, no afecta la integridad ni los valores al patrimonio del Estado. Asimismo, también se solicitó a la Secretaría de Protección Civil del Estado, quien emitió las medidas de seguridad y prevención de riesgos aplicables al evento, las cuales fueron antedidas durante la planeación e instalación de la obra, conforme a la normativa vigente y al ámbito de competencia de dicha autoridad. En consecuencia, la instalación se realizó con apego a las determinaciones, autorizaciones y además actos emitidos por las autoridades competentes dentro del ámbito de sus respectivas atribuciones.
0: Y así fue como concluyó el ciclo de comparecencias del Gabinete Estatal ante los diputados para el detalle del quinto informe de gobierno. Son exactamente las 7:52. Vamos a nuestra segunda pausa comercial. Al regresar tendremos pues los posicionamientos tanto de Morena como de los gobernadores ante la cancelación de la visa por parte de Estados Unidos hacia Andrés Manuel López Beltrán.
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0: Y como le adelantaba antes de irnos al corte, pues actores políticos de Morena y gobernadores también emanados de este partido, pues a través de comunicados, pues reaccionaron ante la cancelación de la visa de Andrés Manuel López Obrador, López Beltrán, por parte del gobierno de Estados Unidos. El Comité Ejecutivo Nacional de Morena, a través de un comunicado, señala que ante la cancelación de la visa a Andrés Manuel López Beltrán, Morena reafirma la defensa de la soberanía nacional. México es un país libre, independiente y soberano. Y corresponde exclusivamente al pueblo de México decidir mediante las vías democráticas el proyecto político y el rumbo de nuestra nación sin tutelajes ni presiones externas. Ante la cancelación de la visa a Andrés Manuel López Beltrán, el Comité Ejecutivo Nacional de Morena expresa su rechazo al uso de instrumentos migratorios como mecanismo de injerencia política. Como señaló esta mañana la presidenta Claudia Sheinbaum Pardo, la cancelación de visas a personas políticamente expuestas no constituye prueba de la comisión de algún delito o irregularidad. Lo que existe es un mensaje político dirigido a intimidar a quienes defienden con firmeza la soberanía de México. La relación entre México y Estados Unidos debe sostenerse en el respeto mutuo, la cooperación y la coordinación, pero nunca en la subordinación o las presiones en nuestra patria para incidir en la percepción o la persecución de un proyecto político humanista que ha sabido poner límites desde antes. Hubo pues entreguismo y subordinación. Hacemos un llamado a nuestra militancia y a la ciudadanía a informarse y no permitir que decisiones tomadas en el extranjero sustituyan las instituciones mexicanas ni el debate del derecho político que tenemos a defender la patria sin que eso implique una campaña mediática e internacional que busque desacreditarnos. Se equivocan quienes desde México acuden al extranjero buscando presiones o sanciones contra sus adversarios políticos para evadir las responsabilidades sobre sus actos de corrupción que deben de enfrentar ante las instituciones nacionales. Esto es lo que señala el Comité Ejecutivo Nacional de Morena. Por parte de las gobernadoras y gobernadores, también hubo un pronunciamiento de respaldo firmado por los mandatarios emanados de Morena. En este comunicado señalan al pueblo de México: quienes suscribimos este desplegado venimos de un movimiento que nació de la lucha social, de la organización popular y de la convicción profunda de que la política debe de estar al servicio del pueblo. Venimos de un movimiento que ha defendido a lo largo de su historia las causas más profundas y legítimas de nuestra nación: la justicia social, la democracia, la igualdad, la dignidad de las personas, así como la independencia, la soberanía y el derecho de México a decidir libremente su propio destino. Hoy enfrentamos nuevamente señalamientos sin campañas de quienes pretenden

0: Defenderemos siempre la soberanía nacional y no permitiremos la injerencia extranjera en asuntos que corresponden exclusivamente al pueblo de México y a sus instituciones. México es un país libre, independiente y soberano, y así debe mantenerse. Frente a quienes buscan dividir, desinformar o sembrar miedo, responderemos con trabajo, compromiso y resultados. Nos verán haciendo nuestra labor y cumpliendo con la responsabilidad que el pueblo nos ha conferido. Seguiremos trabajando por la transformación de la vida pública, por la justicia social, por la democracia y por una nación cada vez más libre, soberana y digna. A los traidores a la patria siempre los juzga la historia. Por la justicia social, la democracia, la independencia y la soberanía nacional, por el pueblo de México. Así firman las y los gobernadores que pues emitieron este comunicado después de que se diera a conocer la cancelación de la visa de Andrés Manuel López Beltrán. Vamos a cambiar de información, y es que la Fiscalía General del Estado de Campeche, en coordinación con el Centro Nacional de Inteligencia y la Secretaría de Seguridad y Protección Ciudadana Federal, cumplió el día de ayer, 14 de agosto, una orden de aprehensión en contra de Jesús Daniel N., quien es identificado dentro de las investigaciones como uno de los objetivos prioritarios generadores de violencia relacionados con diversos hechos registrados en el municipio de Jopelchen. La persona fue asegurada en la localidad de Isla Aguada, municipio de Carmen, en cumplimiento de una orden de aprehensión por el delito de homicidio calificado derivado de los actos de investigación relacionados con un hecho ocurrido el pasado 15 de abril en la colonia Esperanza, aquí en la ciudad capital. Como resultado de las investigaciones, Jesús Daniel N. se encuentra relacionado con diversas carpetas de investigación por hechos recientes registrados en Jopelchen, entre ellos la colocación de mensajes con amenazas dirigidas a ciudadanos y otros acontecimientos violentos. Asimismo, las investigaciones lo relacionan con hechos ocurridos el pasado 8 de mayo, por lo que su aseguramiento representa un avance relevante en las acciones que desarrollan las instituciones de seguridad y procuración de justicia para el esclarecimiento de los hechos violentos y el combate a sus generadores. La Fiscalía General del Estado está refrendando su compromiso de fortalecer la coordinación interinstitucional y desarrollar investigaciones sólidas que permitan llevar ante la autoridad judicial a quienes sean señalados como probables responsables de hechos delictivos, con estricto apego al debido proceso y respeto a los derechos humanos. Antes de despedirnos, tenemos ya el pronóstico del tiempo para este sábado. El avance de la onda tropical número 27 sobre la península de Yucatán durante este día, en interacción con la afluencia de aire húmedo proveniente del Mar Caribe y un canal de baja presión sobre el sur del Golfo de México, estarán favoreciendo condiciones de inestabilidad atmosférica. Por lo anterior, para el estado de Campeche se esperan temperaturas calurosas, cielo despejado a medio nublado, lluvias ligeras a moderadas con algunas puntualmente fuertes que estarán acompañadas de actividad eléctrica y rachas de viento fuerte. Para el día de hoy, las temperaturas máximas estarán llegando hasta los 38 grados centígrados, las mínimas estarán en 22 grados centígrados, y el viento será de componente de este de 10 a 30 kilómetros por hora, con rachas fuertes en la zona de lluvias. 8 de la mañana con un minuto. 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Que tenga un excelente sábado y recuerde que no somos los únicos, pero sí los primeros en informarle.
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1: Muy buenos días, estamos de cuenta en la emisión de Visión. En esta ocasión tenemos como invitada a Eunice Areli Lomelín Estrada. Pues ella hace adjudicarse uno de los proyectos del PEINA, Programa de Estímulos a Creación Artística, en el área de teatro. Fueron 33 proyectos, entre danza, música, artes plásticas, literatura, medios audiovisuales alternativos y, por supuesto, teatro, que es lo que vamos a hablar. Mucho gusto, Eunice. Como siempre, Wilber Casanova le da la bienvenida.
2: Muchísimas gracias. Buenos días a ti, buenos días a todo tu auditorio, a la gente que nos está escuchando. Pues sí, ¿no? La verdad es que muy contenta. El día de ayer se presentaron los resultados de esta emisión del PEGDA 2026. Este es un programa de apoyo a la creación artística que se saca una convocatoria por parte de Cultura Estatal, pero bueno, es un programa en todos los estados que está avalado tanto por lo federal como por lo estatal. Y en este caso, uno presenta un proyecto, tiene sus propias bases y los artistas, los creadores campechanos, pues presentan sus proyectos en diferentes áreas artísticas y bueno, estas son evaluadas por un jurado

0: esta ocasión, y ya tiene muchísimos años, la mayoría de los jurados, o si no todos los jurados, son de otros estados, esto para que haya un equilibrio, ¿no? Y que sean personas de otros estados que, ¿no? Analicen los proyectos de los creadores y los artistas, pues para ver si lo que uno presenta, pues es merecedor de este proyecto a ejecutar en 8 meses.
1: Los nombres del agua, es de tu proyecto ganador. ¿Qué consiste los nombres del agua?
0: Sí, mira, los nombres del agua es un proyecto de teatro, es un proyecto de teatro expandido. Se le llama teatro expandido cuando no solamente se queda en espacios comunes que conocemos como un auditorio, un teatro, sino que puede presentarse en diferentes espacios, pero además también va acompañado de narración oral escénica. Yo, en este caso, es un proyecto para realizar desde la investigación, es decir, hacer una investigación con respecto a un tema que tiene que ver. ¿Por qué los nombres del agua? Nosotros aquí en el estado, pues tenemos una franja costera. Yo soy originaria del municipio de Carmen, de la isla del Carmen, pero también en toda mi andar, pues me he dado cuenta, ahora vivo aquí en Campeche desde hace más de 6 años, ya casi voy a cumplir 6 años, y también estudié aquí en la capital de Campeche. Entonces, esta franja costera siempre ha sido parte de mi vida. Y los nombres del agua tienen que ver con hacer una investigación sobre cómo nosotros, ¿no? Como campechanos, desde, yo lo concebí como Calquiní, Isla Arena, Campeche, Champotón, Ciudad del Carmen, ¿no? Y se iba a playa, como esta franja costera. ¿Cómo se ha visto la intervención? Entonces voy a hacer una investigación. El primer paso es hacer una investigación con cuestiones de literatura, entrevistas a las personas que tienen que han estado inmiscuidas, cómo se ve el mar, ¿no? Desde la parte, uno, de la frontera, por ejemplo, la otra parte del trabajo, la parte también fantástica, todo aquello que se crea, ¿no? Entre las leyendas, las tradiciones, también cómo se ha cambiado, ¿no? Por ejemplo, antes las vocaciones. Cómo esta parte de la intervención, pues cómo llevarlo al teatro. Entonces, a partir de esta investigación, yo voy a empezar a hacer la dramaturgia de la obra. Y después de la dramaturgia de la obra, pues con compañeros actores y actrices, vamos a empezar a hacer un trabajo de experimentación teatral, que se le llama, para que al final pues tengamos un montaje de la obra.
1: ¿Y hay una visualización de lo que sería la obra? ¿O con cuántos actores?
0: Pues mira, yo lo planteé con 3 actores. 3 actores, pueden ser ya sean mujeres u hombres. Este es el proyecto, porque bueno, vamos a hacer un trabajo, ¿no? De experimentación, de cambiar, de modificar. Pero esto puede cambiar, a lo mejor ya cuando yo tenga la obra lista, pues bueno, puede ser que se modifique o continuemos con 3 actores, pero está planteada para 3 actores y presentarse. La beca. Tú das cuántos productos, ¿no? Entonces, todo lo que yo voy a hacer va a ser una presentación. Claro, lo que nosotros queremos como artistas y como creadores es que cuando uno realiza algo, no nada más sea una sola vez que se presente, pero pues ya después se buscará que se hagan las presentaciones en donde podamos, ¿no?
1: ¿Quién es en UNICE?
0: Mira, yo soy, como te decía, estudié Ciencias de la Comunicación aquí en el Instituto Campechano. También tengo una formación en gestoría cultural. Me he dedicado a realizar proyectos culturales y de arte a partir de muchos años. Mi iniciación a las artes dramáticas, al teatro, tiene que ver con la preparatoria en la Universidad Autónoma del Carmen. Y ahí podías escoger tu taller. Y pues la verdad es que me da muchísimo gusto. Espero que muchos carmelitas que nos estén escuchando. Ahorita está la Feria del Guanal, que compartimos con la Feria de San Román en las mismas fechas. pues el próximo sábado le van a hacer entrega a mi maestro de teatro, al maestro Gonzalo León, como le llaman ellos guanaleño. Bueno, disculpen si no me quedé distinguido. Entonces, bueno, ahí empecé a estudiar con él en la preparatoria el teatro. Después decidí estudiar ciencias de la comunicación y seguir formándome en la cuestión de teatro. Entonces, pues esto me ha llevado. Actualmente tengo el gusto de formar parte de la plantilla del Tecnológico de Calquiní. Que les mando también a todos un saludo. Que hace un año se decide, dentro de las actividades complementarias, abrir el teatro como parte de ellos. Entonces ahorita estoy trabajando con los chicos y chicas de Calquiní, del Tecnológico de Calquiní, para que experimenten, ¿no?, lo que es el teatro, las artes escénicas, las herramientas que te puede dar para desarrollarte. He trabajado con amigos y amigas de aquí de Campeche, de otros municipios, pues como espectadora, como actriz, como colaboradora.
1: Hay ciertos momentos, que tema que me acaba de decir que es el maestro, tu maestro, Gonzalo. Yo me acuerdo que a mí me dio clases en la secundaria el maestro Dodero, no recuerdo su nombre, me indicaba el teatro, a cuestiones escénicas. Y nos mandaba a ver la obra de Matías Armendáriz sobre George Sand, Teatro del IMSS. Y me impactó, a mí me llevó el teatro, que transmitía Matías Armendáriz en este monólogo, ¿no? Y a partir, yo sigo el teatro, soy fan, no soy tan asistente, pero ese momento de asistir a esa obra, ¿me marcó a ti? ¿Te marcó el maestro o qué?
0: Pues la verdad es que digo, mi maestro tenía una personalidad muy fuerte. Yo ya sabía que quería teatro. Venía, pues ya sabes, de hacer declamación, de estar en los concursos de poesía, extroversión que desde pequeña tenía, ¿no? También como me gustaba la cuestión de poder leer en voz alta, ¿no? La expresión siempre fue algo que me acompañara. Y yo sabía que quería teatro, pero cuando vi, ¿no?, la personalidad y cómo presentó, pues dije, de aquí soy, ¿no? Y yo sí creo, como tú dices, el teatro cambia. El poder asistir a ver una obra de teatro, yo los invito a hacerlo, es algo diferente al cine, por ejemplo, ¿no? En el teatro tú estás frente a un actor, frente a una actriz, frente a una historia que se está desarrollando en vivo, que viene con muchos géneros teatrales, pero creo que la gente, cuando se empieza a acercar al teatro, una vez que le encuentras ese saborcito, no lo dejas de hacer. Y además, nosotros aquí en el estado de Campeche tenemos toda una cultura, ¿no?, de teatro, no solamente desde la parte de la dramaturgia, porque tenemos escritores campechanos que escribieron teatro, que escriben teatro además. Tenemos grupos teatrales muy buenos, que constantemente están haciendo obras, que están haciendo cosas para el teatro. Tenemos actores, tenemos actrices, por ejemplo, tenemos una actriz campechana que estuvo en Cannes, que también salió de, ¿no?, del haber participado en los diferentes grupos de teatro aquí en Campeche, de las escuelas. Tenemos también otra paisana que está en la Compañía Nacional de Teatro. Tenemos compañeros que, generaciones que ya decidieron estudiar la carrera de teatro, ¿no?, que decidieron estudiar apostándole, ¿no?, a esto. Entonces yo creo que acérquense cuando vean las carteleras, sobre todo de nuestros, no porque diga no vayan a verlo de otros, ¿no?, pero sí pensemos en que hay una gran fuerza teatral en Campeche. Créanme, los esfuerzos se hacen. Digo, este programa es minúsculo para la cantidad, ¿no? Entonces, muchas veces se trabaja con tus recursos propios, con tu esfuerzo, con tu estudio, con tus años de dedicación. Unos tienen uno, dos, tres trabajos y luego en sus horas libres o en ese momento están. Hay quienes le han apostado. Entonces yo sí los invito, vayan a ver. Está los jueves teatrales ahí en el claustro. Todos los jueves hay teatro. Hace poquito estuvo el festival de monólogos. Entonces vayan. También cuando sus hijos, sus hijas digan, yo quiero estudiar teatro, créanme que te da las herramientas. No solo, yo lo vi con muchos de mis alumnos, se metieron al taller pensando en qué voy a hacer, ¿no? Y alguno de ellos, pues la mayoría nunca había pisado ni un escenario, nunca habían actuado, era nuevo para ellos, y tenían una... Hubo un alumno que yo le decía que hasta dentro de 3 meses que estuvo lo escuché reírse, ¿no? O sea, y para mí era importante, había quienes no hablaban. Y cuando ves cómo vas desarrollando esa confianza en ellos, ¿no? También la idea de la aceptación, ¿no? De uno mismo a través de los diferentes ejercicios, el desenvolvimiento, ¿no? El que se te quite el

0: y también cuando tengan oportunidad de llevar a sus niños a obras de teatro infantiles, a escuchar cuentacuentos. Es algo que yo le digo que te puede cambiar la vida si te decides hacerlo, y te puede cambiar la vida en algún momento, pero también te da herramientas de felicidad. Ahorita que se está discutiendo en la cuestión de si dejamos o no dejamos que nuestros hijos vean o estén con el acceso a los celulares, a los teléfonos, yo creo que la única forma en la cual podemos nivelar esto es yendo a ver teatro, yendo a ver danza, yendo a escuchar una presentación de un libro, a un cuentacuentos, a escuchar un concierto. Yo no nada más me dedico a la creación, sino también me dedico a la gestión. Entonces, siempre me gusta hablar por todos, ¿no? Y todas mis compañeras que se dedican al arte. Entonces, yo les invitaría a eso, ¿no? A la gente.
1: Digo, hay elementos para pensar, razonar, racionalizar, ¿no? Que te permite discernir, sobre todo en estas cuestiones de medios digitales.
0: Sí, te da herramientas para pensar, para razonar, para imaginar, para crear, para desarrollarte, para ser feliz. También inclusive para, de repente, temas tan fuertes que pueden, en que están allá afuera, el teatro tiene otra forma de tratarlos, tiene otra forma de decirle. Entonces, en el teatro puedes encontrar desde lo más divertido en las artes escénicas hasta, de repente, una obra de teatro, un monólogo, algo que te haga reflexionar sobre un tema que jamás pensaste que lo harías, ¿no? Entonces, el teatro tiene esa maravilla.
1: Estamos platicando con Lice Lomín Estrazo, su proyecto de Infecta. Regresamos en un momento.
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0: Estamos platicando con Eunice, está platicando con esa energía que tiene Eunice. El teatro puede ser muchas cosas, tú puedes exponer muchas cosas, ¿no? Desde cuestiones infantiles, adultas, el que te ve ahorita también está este movimiento para exponer que no. ¿Cómo ves el teatro actualmente en Campeche?
1: Pues fuerte, orgullosa de lo que se hace en Campeche, de lo que se hace en todos los municipios. Yo conozco a la mayoría, ¿no?, de mis compañeros y compañeras que hacen teatro aquí, excelente calidad. Tenemos teatro de muy buena calidad, de verdad, desde la parte actoral, desde la parte de la dramaturgia, desde la dirección, desde la producción. Tenemos excelentes maestras, ¿no?, de maestros que han dedicado su vida al teatro. A mí me gustaría no nombrar, porque me pueden pasar, pero entonces sí, yo estoy poniendo así en diferentes municipios. Tenemos también personas que hacen la mecánica teatral, tenemos personas que están encargadas de la iluminación. Es decir, no solamente hay profesionales y profesionistas en la parte actoral, sino en todo, ¿no?, lo que

0: exponentes del teatro y de la disciplina del teatro.
1: Yo siempre había escuchado sobre Luisa Josefina Hernández. Hace unos añitos atrás fue que leí algunos textos de ellos y una había una asesora y me sorprendió cómo retrata el costumbrismo de la época que le tocó vivir en Campeche.
0: Sí, porque por ejemplo es cómo retratas el costumbrismo de la época. Por ejemplo, yo con lo de mi obra, yo quiero retratar la cercanía con el mar que hemos tenido en esta región costera, pero desde lo antiguo hasta, por ejemplo, qué pasa cuando ahora en la cuestión de las industrias, ¿no? ¿Cómo cambió esta relación de antes que el mar o el agua fuera para la pesca, pero después se convirtió en algo que tiene que ver con irte hasta kilómetros adentro para ir a trabajar en una plataforma? Cómo va cambiando las relaciones, ¿no? Del agua, ¿no? Con la gente, ¿no? A partir de un elemento así, cómo fuiste viendo que va cambiando la costa aquí en Campeche, ¿no? Cuando a lo mejor alguien te decía, el mar, yo salía y estaba ahí cerca, ¿no? Y ahora el mar no está aquí cerca, está lejos. Entonces el teatro te permite, ¿no? Al igual, o sea, retratar, ¿no? La parte costumbrista, pero también la parte actual, la parte antigua, o sea, eso es lo que tiene el teatro, ¿no? Te permite hacer y desarrollar muchas.
1: Reflexionar sobre el mar, como joven, ahí en San Román antes habían las cacerolas, esas, en la presa hispánica que se ve, ahorita pues ya no existe, ya con la construcción de Melgueno está. Y otra anécdota, mi familia de Celesto, mi familia paterna, en la ocasión platicando con, no sé si eran familiares o amigos, decían salieron a pescar como sucede aquí, y se les volteó la lancha, lo rescataron y el otro día otra vez salía a volver a pescar. Pues son esas historias que dices tú, esa relación de la costa campechana y la costa del
0: país. Sí, y eso es lo que yo, ¿no? Por eso no nada más es la escritura, sino la investigación, porque parte de lo que va a ser y lo que para desarrollar este proyecto es investigar, ¿no? Es ir a acercarme, es recopilar anécdotas, es ver en qué parte de la literatura está, ¿no? Nuestra relación con el mar, con el agua, y luego de ahí, pues convertirlo, ¿no? En un lenguaje que se pueda llevar a lo que le decimos escena, ¿no?
1: Dos, tres, ¿no? Primera llamada.
0: Sí, estamos en la primera etapa de la primera llamada, ¿no? El proyecto, ya uno, todos los que participamos, ya lo tenemos en la mente, ya lo desarrollamos, ya lo escribimos, ya lo proyectamos, porque además es eso, o sea, tienes que proyectar, ¿no? No es nada más, yo quiero hacer una obra sobre el agua, ¿no? O sea, el PECDA, junto como con otras becas, otros estímulos y otros proyectos, pues te dicen, ¿qué vas a hacer? ¿Cómo lo vas a hacer? ¿Cuándo lo vas a hacer? ¿Qué recursos vas a usar? ¿Qué cronograma lo vas a usar? ¿A dónde cada tiempo? Entonces, pues uno ya tiene proyectado, ¿no?
1: ¿Es integrante de algún colectivo o grupo teatral o forma independiente?
0: En este caso, yo es de manera independiente, fue en Artistas con Trayectoria, porque hay diferentes categorías. Tienen una categoría para muy jovencitos, luego tienen jóvenes creadores, que es hasta determinado número de años o de edad, y de ahí sigue la categoría, lo que le llaman creadores con trayectoria. Y tienen, en esta ocasión hubo una que era para colectivas. Entonces, tienen diferentes. Yo los invito a participar. A veces puedes quedar, a veces no puedes quedar. Pero lo importante, y no solamente en eso, también que todos los campechanos y campechanas participen en los convocatorias a nivel nacional. No te asegura el participar que te quedes, pero sí me gustaría que veamos cada vez más nombres, ¿no? En las convocatorias del cine. Hay veces que no queda, no hay nadie de Campeche, pero ¿por qué no nos animamos a hacerlo? Acérquense, hay cursos, hay formas, ¿no? De poder hacerlo. Nosotros nos ayudamos entre nosotros para poder hacer los proyectos. Ayer, antier me decía, ¿no? Es que yo no sé cómo hacerle. No pasa nada, ¿no? Vamos a intentarlo. Entonces yo sí les digo, anímense, háganlo y vamos a apoyar, ¿no? El arte campechano en toda su extensión. Porque si bien es cierto, están las instituciones culturales que son las encargadas de las políticas culturales, pero las instituciones culturales se llenan de los creadores y de los artistas. Entonces vamos a apoyar a los creadores, a los artistas, hagan el esfuerzo de ir a las presentaciones de teatro, a los conciertos, a las presentaciones de los libros, a la biblioteca, a escuchar. Yo eso es como lo que yo siempre digo, vayan, ¿no? Apoyen, porque a veces una obra de teatro se, nada más hay 10, sí, y dices todo el esfuerzo, y sobre todo no hay mejor publicidad que la que sea de boca en boca. Y también cuando vean una obra de teatro o algo que haya, cobro de la entrada, créanme que a veces esos 50, 100 pesos que algún grupo de teateatro o alguna algún escritor o algo esté cobrando de entrada, es mínimo, ¿no? Con todo el trabajo que se realiza, porque pues si bien es cierto, ahorita fuimos 33 seleccionados, pero pues es poco, ¿no? Y es como algo que te sirve para hacer desde el vestuario, la investigación, el transporte, la puesta en escena, la iluminación. O sea, todo esto es para hacer, ¿no? O como el artista, ¿no? El pintor en este caso, que vaya a hacer una obra, pues es comprar el bastidor, la tela, los pinceles, la pintura, la creación, las horas de producción, las horas de desarrollo. Entonces, este tipo de programas es para fomentar el que tú hagas algo y que además todos los que quedamos seleccionados tenemos que hacer algo que se llama la retribución social. Nosotros le retribuimos a la sociedad que con sus impuestos hace que haya ese dinero público para este tipo de programas, les retribuimos. ¿Por qué? Porque cuando yo presente la obra, ¿no? Este tiene que ser de entrada gratuita y además cada uno de nosotros hacemos una retribución social, ya sea un taller, ya sea una presentación, o sea, tenemos una retribución que le hacemos a la sociedad que confía, ¿no? En decir, bueno, aquí está este dinero ejercido. Entonces, cuando haya eventos gratuitos, por favor, vayan, asistan, porque de alguna manera es algo que ustedes mismos, que toda la sociedad, coopera para que se realice.
1: Claro, hay que formar no solo a los artistas, ¿no? Sino a los creadores, sino al público también, porque a veces sientes un círculo vicioso, ¿no? Hay gente interesada en el arte, pero a veces no llega el público, ¿no? Muy poco público. En otras ocasiones se llena y se llena más el teatro. Hay gente que se entra y no puede porque está lleno. Pero hay que asistir, ¿no? Es también coincido, hay que una convocatoria que la gente vaya a verlos, escucharlos, a leerlos, ¿no? Sobre todo para que se vaya formando ese público.
0: Sí, hay eventos en casi todos los días hay algo que ver. A veces, digo, entiendo también que estén muy todos en el centro. Eso creo que también, bueno, eso es algo que tiene que ver con políticas públicas, pero también hay artistas urbanos, ¿no? O sea, tengo amigos y amigas, ¿no? Que son artistas urbanos, que están en las colonias, que están haciendo freestyle, que están rapeando, que están haciendo hip hop, que están bailando, ¿no? Entonces, creo que también hay esas opciones. No nada más aquí en San Francisco de Campeche, también hay grupos de teatro en Calquiní, en Eselchacán, en Jopelchen, en Ciudad del Carmen, en Champotón, también tenemos maestros ceramistas donde pueden ustedes ir a aprender. Están las diferentes escuelas de formación, ¿no? Aquí tenemos una que se llama La Raucera, que es de formación, pero también creo que el ayuntamiento tiene, ¿no? El Mirador, que es otro lugar donde pueden. Está La Chácara. También tengo amigos y amigas que dentro de su hacer artístico también están preparando a niños y niñas, y hay centros culturales independientes que están luchando, ¿no? Que con sus recursos, que le están apostando a la formación artística, Y pues búsquenlos, háganlos, créanme que mantener un centro cultural independiente es un gran esfuerzo y la única forma en la cual pues puede seguir habiendo más arte en una ciudad como Campeche o en estos municipios, es pues que la gente diga, sí, sí, le voy a apostar para llevar a mi hijo, a mi hija, o yo mismo a teatro, a dibujo, a pintura, a fotografía.
2: Pues te agradecemos la asistencia, Eunice, agradecemos como siempre a nuestros escuchas y a quienes nos ven en las redes sociales. Esperemos verte entre los próximos 9 meses ya con el
0: proyecto, la
2: puesta en obra.
0: No, muchísimas gracias. No, yo creo que también tengo esta retribución con ustedes por el espacio, por invitarme para hablar no solamente de mi trabajo, y claro que con muchísimo gusto vendré para decirles ya, está la fecha para que vayan a ver la obra, para que vayan a ver Los Nombres del Agua.
2: Les agradecemos por escucharnos aquí en Visión. Nos vemos en la próxima emisión. Nos saluda Wilber Casanova.
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0: 1:02 PM, les saluda César Guerrero. Estamos transmitiendo en vivo desde la Avenida Resurgimiento en la ciudad capital a través de las estaciones que conforman el núcleo comunicación del sureste, EXA, Radio Fórmula y Qué Buena. Síganos en internet y desde su celular en nccampeche.com. Nuestra línea de mensajes es el 981-13-811-42. 1:02 PM, vamos a empezar con la información del fin de semana. Y es en las comunidades, la eliminación de la pirotecnia en las fiestas patronales será gradualmente ante lo arraigado en la población de los fuegos artificiales. Esto lo planteó el vocero de la diócesis de Campeche, Marco Antonio Martínez Jiménez. La información completa con mi compañero Wilber Casanova.
1: El obispado de Campeche, a través de su vocero, Marco Antonio Martínez Jiménez, expone que ante las nuevas disposiciones legislativas de ley establecen que no se utilice la pirotecnia en los fuegos artificiales, pues menciona que ha habido un exhorto a todos los sacerdotes para que la feligresía vaya eliminando el uso de esta tradición. Sin embargo, para el también canciller de la diócesis de Campeche, en las comunidades rurales está más arraigado el uso de la pirotecnia, lo que considera será gradualmente que se vaya quitando de las fiestas patronales el uso de los fuegos artificiales, ya que es parte de la tradición y no se puede quitar de la noche a la mañana, aunque en las ciudades, que como tanto se considera que es más factible en una mayor respuesta y una respuesta inmediata de la feligresía para que ya no se siga utilizando.
2: Respecto a el uso de la pirotecnia en las festividades religiosas, que como sabemos en muchos pueblos está muy arraigado porque es parte de la expresión de la fe, de pues algo que va en las raíces de nuestros pueblos, y respecto a esta las modificaciones que ha habido en las leyes, el señor obispo ha pedido que los párrocos, sobre todo, traten de moderar el uso de la pirotecnia. Sabemos que a veces es difícil porque es de muchos años que se ha utilizado. Sin embargo, se nos ha invitado más bien a hacer uso de chisperos, de cosas que llevan luz, pero no sonido, porque termina lastimando el tema de los animalitos, incluso a muchas personas que son vulnerables, niños, adultos mayores, algún enfermito. Entonces nos ha invitado a hacer uso más bien de luces o de chisperos, pero no del tema de los voladores, que termina además afectando y siendo contaminación auditiva y que termina dañando nuestra casa común.
3: ¿Ustedes han recibido algún exhorto de alguna iglesia que se haya la fiscalía detectado? ¿Han recibido alguna notificación y todo?
2: Hasta el momento no tenemos ninguna notificación. Hemos tenido esta invitación más bien a que pues hagamos conciencia al pueblo de Dios al daño que puede estar causando el uso de la pirotecnia. Pero como tal, una notificación, no han sido invitaciones, más bien a moderar el uso de ello.
3: ¿Y los padres lo han aceptado? ¿Los párrocos, los rectores de las iglesias lo han aceptado? ¿La medida? ¿Cómo lo tomaron? ¿Sobre todo de la comunidad? ¿Porque está muy arraigado ese
2: tema? Sí, parece que por parte de los sacerdotes no ha habido alguna resistencia, más bien

0: hay comunidades que como lo tienen tan arraigado, es muy difícil, aunque el párroco quiera
1: controlarlo,
0: es difícil que algunas comunidades lo acepten. En el tema de la ciudad es un poco más controlado, en los pueblos es un poco más difícil poder quitarlo. Esperamos que poco a poco, tanto los fieles como las personas en general, vayamos tomando mayor conciencia del uso de la pirotecnia.
2: Sin duda que poco a poco se debe ir eliminando el uso de los fuegos artificiales en estas celebraciones patronales de los municipios.
3: Y a un año ya, 9 días de que se diera a conocer que se abrieron procedimientos por el caso de maltrato animal por parte de una legisladora del partido de Morena en el municipio de Calquiní, en el evento tradicional Cantaritos, el vicefiscal general de Delito contra Animales, Ambiente y Ecosistemas de Campeche, Alejandro Brown Gantus, informó que la carpeta de investigación ya concluyó su etapa de integración y actualmente se encuentra judicializada a la espera de que el tribunal determine la fecha para la audiencia inicial ante el juez de control.
4: Profepa, como se me dice, como Fiscalía Estatal, abrimos en su momento las indagaciones correspondientes. Nosotros, la carpeta de investigación ya se concluyó su etapa de integración, ya está vinculado, incluso ya está judicializado y en espera de la audiencia inicial ante el juez de control. Estamos en espera que el tribunal nos dé fecha. Nosotros ya estamos listos para empezar el juicio.
5: ¿Y la sanción también la determina el tribunal?
4: La sanción que el Código Penal estipula son multas hasta los 35 mil pesos, pueden ser más, y prisión de 6 meses a 3 años.
6: En el caso también de otro diputado, por ejemplo, Marta Lago, que también se vio ahí involucrado en corridas de toros, ¿se presentó alguna denuncia?
4: No tenemos denuncia al respecto, indagaremos. Si hay alguna nota de algún noticiero de algún compañero de ustedes, si nos la comparten, de inmediato la abrimos con noticia criminal.
3: Por otra parte, el coordinador del grupo parlamentario del PRI en la Cámara de Diputados, Rubén Moreira Valdés, acusó que existe una persecución política y una aplicación selectiva de la justicia contra colaboradores de la administración estatal encabezada por Alejandro Moreno Cárdenas en Campeche. La información completa con mi compañero Francisco Sondo. Muy buenas tardes.
2: Buenas tardes, amigos que nos escuchan. Ahí en cabina un saludo. El legislador priista cuestionó que Morena y el gobierno estatal vuelven a colocar a la agenda el caso relacionado con el desafuero de Alejandro Moreno al considerar que existe un trasfondo político de cara al proceso electoral de 2027. Moreira Valdés sostuvo que Alejandro Moreno continúa siendo un dirigente con presencia nacional y señaló que desde su perspectiva, distintos actores de Morena han emprendido acciones en su contra debido a su papel como dirigente de la oposición. En ese sentido, hizo referencia a señalamientos y listas de personajes de oposición que dijo han sido colocados bajo la lupa del oficialismo, entre ellas Alejandro Moreno y otros dirigentes y también legisladores priistas. Respecto al proceso de desafuero contra el también dirigente nacional del PRI, afirmó que conoce el expediente debido a que anteriormente formó parte de la instancia jurisdiccional que revisó el caso y aseguró que en su momento fue desechado por falta de pruebas.
7: Alejandro Moreno es un líder opositor en el país. Y entonces, la señora Laida y Moreno están viendo que en el 27 de la zona de Colombia, y entonces dicen cómo está en sintonía, se van contra Alejandro Moreno, se van contra el señor Rufo, la consejera política, la OEC, perdón, Luisa María Alcalde, saca una lista de opositores y en el cabeza Alejandro Moreno. ¿Quién es el segundo lugar? Ah, pues Damián Cepeda, y el tercero, alguien más, Felipe Calderón, y luego estoy yo, California, ¿sabe lo que es Alejandro Moreno? Entonces, pues hombre, es muy claro que es un asunto de carácter político. Ese es mi segundo punto. Tercera, el famoso desafuero. Yo conozco el expediente, porque yo fui miembro de la Comisión Jurisdiccional. El expediente que llegó se desechó totalmente porque no tenía pruebas. O sea, el que llegó se desechó totalmente. totalmente. Ese que han dicho que tres años decía. Luego, una cosa muy rara que dice el procedimiento. En lugar de esperar a que la Junta Autoridad lo solicite, la nueva comisión jurisdiccional empieza a pedir información como diciendo, estaba muy mal, pero oye, si le mueves por aquí, si le mueves por allá. Pero no hay nada en el fondo, hay, eso sí, un gran número de amparos ganados por Alejandro Moreno y por otras personas en relación a esos casos.
2: Moreira Valdés insistió en que las investigaciones deben de desarrollarse con apego a la ley, como escuchamos, y sin utilizar las instituciones de justicia con fines políticos, al tiempo que pues defendió la actuación de su líder nacional, Alejandro Moreno. En tanto, el presidente estatal del PRI, aquí en Campeche, Ricardo Medina Farfán, arremetió contra el gobierno de Morena al señalar que el quinto informe de gobierno y la semana de comparecencias ante el Congreso del Estado evidenciaron desde su perspectiva, su punto de vista, un total fracaso de la actual administración. Medina Farfán sostuvo que los resultados presentados por las distintas secretarías no reflejan avances significativos en materia de seguridad y economía, así como servicios públicos, además de cuestionar la preparación de quienes encabezan las dependencias estatales. El dirigente priista acusó que diversos cargos públicos son asignados por compadrazgos y padrinazgos también, en lugar de responder a perfiles profesionales y a una visión clara de gobierno. Acusó en este caso a esta administración de intentar desviar la atención de sus resultados mediante una presunta persecución contra quienes cuestionan su actuación, incluyendo medios de comunicación, partidos políticos y organizaciones de la sociedad civil.
1: Estamos concluyendo el análisis, la evaluación de un momento que, más allá de cualquier anuncio de esperanza, de alegría, de satisfacción por el avance en el desarrollo de nuestro Estado, lamentablemente ha sido la comprobación de que el gobierno de Morena en Campeche es un total fracaso. Presentaron el quinto informe de gobierno y al analizar vimos que no había noticias buenas, positivas, significativas para nuestro Estado. Pero no solamente eso. Transcurrió toda esta semana de comparecencias de los titulares de las distintas secretarías de la Administración Pública Estatal ante el Congreso del Estado y no solamente corroboramos lo que habíamos visto del informe, de que no había datos alentadores, no había noticias positivas, sino que aún adicionalmente estamos constatando que las personas que se encuentran en estas responsabilidades tan importantes para Campeche, a cargo de cada una de las dependencias que toman decisiones a nombre de los campechanos, que ejercen recursos públicos, que al final tienen en sus manos poder hacer cosas positivas en beneficio de las familias campechanas, simple y sencillamente no tienen idea de su responsabilidad, no tienen idea de la tarea que tienen que hacer, no cuentan con la preparación, y no solamente eso, sino que incluso hacen alarde finalmente de que están ahí, no por méritos, no porque tengan una visión clara de lo que se tiene que hacer en Campeche, sino por amiguismo, por padrazgos, simplemente por cubrir un espacio.
2: El líder del PRI estatal señaló que la situación repercute directamente a las familias campechanas al considerar que existen deficiencias en seguridad, economía y servicios públicos.
3: Y la intervención de los diputados de Movimiento Ciudadano en las comparecencias no fue de tipo político, sino solo se expuso al sentir de la ciudadanía. Esto lo afirmó la legisladora Diana Aguilar Ruelas.
2: Para la bancada naranja, a través de su legisladora Diana Aguilar Ruelas, en la comparecencia en donde asistieron los funcionarios estatales, para Dios el quinto informe de gobierno no fue de tipo político, sino solo cuestionaron lo que sienten los ciudadanos, lo que pierdan los ciudadanos durante los recorridos que hacen por la ciudad, por los distintos distritos de la ciudad y del estado. Eso es lo que dijo Diana Aguilar Ruelas, en cuanto a los cuestionamientos que hubo de algunos integrantes del gabinete que argumentaron que debe ser político los cuestionamientos que hicieron los legisladores de oposición, como sucedió con la secretaria de Protección y Seguridad Ciudadana, Marcela Muñoz Martínez. Esto es lo que dice la diputada de MP.
8: Yo creo que la percepción ciudadana no miente, y nosotros en nuestros recorridos lo que la gente nos manifiesta es el sentimiento de que se sienten inseguros ante las olas delictivas, ¿no? Entonces digo, aquí no traemos ninguna bandera para politizar nada, simplemente hablamos de lo que las y los campechanos nos comentan en los recorridos, y digo, pues es lamentable que ella piense que lo usamos como una bandera para politizar.
9: Digo, si bien ya se dio a conocer la perspectiva que la secretaría tiene, ¿ustedes van a seguir siendo enfáticos en señalar cuando estas situaciones pues se salgan de lo que los campechanos están acostumbrados?
8: Por supuesto, digo, al final nosotros somos representantes del pueblo, la gente nos eligió para hacer su voz, sobre todo en estas comparecencias, digo, tenemos que señalar lo que ellos nos están pidiendo en los recorridos, y cuando veamos y hayan temas que señalar, así lo vamos a hacer.
2: Pues sin duda que hubo una serie de desencuentros entre el secretario de Estado y algunos diputados ante pues, las preguntas y la falta de respuesta de parte de la integrante del gabinete estatal.
3: Luego de todo lo ocurrido durante las comparecencias de secretarios de Estado ante el Congreso, el exdiputado Luis García Hernández dijo que todo esto será únicamente un circo, maroma y teatro, si después de todo lo que se ha evidenciado, no se presentan denuncias ante la Fiscalía Anticorrupción.
10: Las comparecencias solamente están exhibiendo la pobre labor política y social de los funcionarios, que no saben realmente qué es, de qué se trata el quehacer político, no saben siquiera el manejo de sus dependencias, solamente han sabido saquear las dependencias, las diferentes áreas de las secretarías del gobierno han sido saqueadas, no hay una situación que podamos tener confianza, sino que al contrario, han manejado oscuramente todo el presupuesto, tal así que no han hecho obra, no han hecho nada, no ha avanzado Campeche, pero sí han desaparecido los 27 mil millones de pesos anuales que tiene como presupuesto el gobierno del Estado. Y también hay que decirlo, los diputados solamente han cuestionado a los servidores públicos, pero hace falta algo mucho más importante. Necesitan ellos presentar denuncias por actos de corrupción ante la Fiscalía Anticorrupción del Estado para que esto pueda tener relevancia social, política, ante la ciudadanía. Porque el solamente gritarse sus precios dentro de las comparecencias, solamente lo único que hace es hacer ruido, hacer solamente ruido, pero no solucionan nada. Nosotros como ciudadanos necesitamos saber cómo se invirtieron esos recursos, y si se los robaron, deberán pagar con cárcel. Y ahí es donde viene la gran pregunta, ¿por qué los diputados de oposición no han presentado las denuncias correspondientes ante la Fiscalía Anticorrupción del Estado? Todo, no ha cambiado nada, el Congreso sigue siendo el circo romano campechano creado en antigüedad por el emperador Tito, pues aquí lo creó Laida. El Congreso se ha convertido en ese circo romano. Se ponen de acuerdo ellos para a ver a quién golpetean políticamente. Vimos cómo golpetearon al exalcalde de Carmen, ¿sí? Y yo lo dije, es una confabulación política que hicieron contra él, poniéndose de acuerdo en dos diferentes escenarios, uno de Movimiento Ciudadano y uno que es la Secretaría de Seguridad Pública del Gobierno del Estado, donde se maneja casi el 50% del presupuesto estatal. Ahí es donde los diputados de oposición debieron haber señalado esos puntos. ¿Dónde quedó todos esos recursos que maneja Marcela Muñoz? ¿Sí? Pero no, hubo un sistema de juego político en donde lo único que querían era golpetear, hacer fuego amigo y hacer de las comparecencias un verdadero circo romano. Yo creo que el Estado de Campeche necesita ya que los diputados locales presenten estas denuncias, porque si no quedarán evidenciados también como cómplices, porque ellos tienen, ellos manejan los presupuestos. El gobierno del Estado les pasa a ellos el informe de gobierno para que ellos lo manejen, lo estudien, lo analicen y chequen dónde están las deficiencias. Si ellos no lo hacen, entonces son cómplices. Todos los diputados, llámese del PRI, del PAN y de Movimiento Ciudadano y de Morena, si ellos no logran concretar ninguna denuncia penal con alguno de los funcionarios que fueron a hacer el ridículo nada más en esas comparecencias, serán cómplices de este gran latrocinio y de este gran robo al Estado de Campeche. Por eso que me asombra mucho que después de 5 años de gobierno de Laida Sansores no haya una sola denuncia en contra de un funcionario estatal del gobierno del Estado. ¿Qué quiere decir esto y qué refleja? La complicidad de los diputados de Movimiento Ciudadano, del PRI, del PAN y de Morena, que solamente le hacen la comparsa al gobierno del Estado. No ha habido una sola denuncia. Y reto a los diputados locales a que presenten lo más pronto posible la denuncia por el saqueo enorme que ha tenido este gobierno sansorista en contra de las finanzas públicas del gobierno del Estado. Espero que así sea y que no sea puro cuento como hasta ahorita.
3: Y al señalar que es necesario capacitar a políticos o quienes aspiren a ocupar un cargo a elección popular sobre lo que son delitos electorales, el encargado de la Vicefiscalía de Delitos Electorales de la Fiscalía General del Estado de Campeche, José Antonio Coronel Cruz, destacó que en estos momentos no se puede sancionar penalmente a quien incurra en promoción de su imagen con fines electorales. El exencargado de la Fiscalía Federal de Campeche, de la Fiscalía General de la República, aclaró que la ley electoral del Estado de Campeche es muy clara en cuanto a los tiempos de inicio de campaña, por lo que existen lagunas antes de ese periodo.
11: ¿Ha recibido denuncias de esa naturaleza?
12: Sí, lo que sí puedo decir es que sí le hace falta a muchos actores políticos preparación para que sepan que es un delito electoral y no hagan denuncias que no tengan algún fundamento. Acabo de llegar a la Fiscalía y me asignaron la responsabilidad de la Fiscalía de Delitos Electorales, ¿sí? Y en este momento yo estoy viendo qué es lo que hay, con qué personal voy a contar para formar una estructura bien definida, bien cimentada, para en su caso darle los resultados que se esperan. Honestamente, lo que les acabo de repetir hace un momento, se desconoce que es un delito electoral. La ley de instituciones electorales del Estado de Campeche es muy precisa en los tiempos. Sí, el proceso electoral empieza a fin de año. Ahorita no podemos hablar de procesos electorales, no podemos hablar de que se infrinja alguna norma jurídica. Si hay una laguna en la ley en ese sentido, entonces no podemos hablar de una conducta ilícita, tomando en consideración la normativa de electoral del Estado.
13: ¿Pero este tipo de acciones que están realizando podrían ser actos anticipados de campaña? ¿Tipo se confabula en un delito esto?
12: Cuando hablamos de campaña, sí, hablamos de ya de un periodo ya autorizado por la ley. No hay, si vuelvo a lo mismo, a la cuestión jurídica, no estamos dentro de ese proceso electoral y no podemos hablar ni de candidatos, no podemos hablar ni de campañas, ni de pre-campañas. ¿Sí? No estamos en los tiempos que marca la ley electoral.
11: ¿Hace falta legislar en ese tema para evitar estas lagunas en un momento?
12: No es que falte legislar, la ley ya está hecha y marca precisamente fechas de inicios. Y ahorita la ley, si nos vamos estrictamente a lo que dice la ley, el proceso electoral empieza a terminar.
11: Sin embargo, pues llamó que hay unas lagunas en ese término, ¿no? Entonces hay esos espacios que se están aprovechando.
12: Hay espacios que ahorita de alguna manera no son sancionados por la ley. Puede ser que sean sancionados administrativamente por el IEP, pero no penalmente.
13: Por la fiscal.
3: Vamos a una pausa.
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0: 1:31, continuamos con más información. Y es la ciudad de Campeche, a pesar de haber sido quemada y saqueada por los piratas, resistió y logró sobrevivir. A diferencia de otras ciudades como Santa María de la Victoria, la primera ciudad fundada en Tabasco, que desapareció como consecuencia de los constantes ataques de los piratas. Así lo destacó el historiador profesional Víctor Medina, quien señaló que incluso los habitantes de Campeche se vieron obligados a emigrar para escapar de la violencia y de los saqueos. En entrevista para Núcleo Comunicación del Sureste, consideró que las autoridades deben asesorarse con especialistas para el desarrollo de productos turísticos a fin de aprovechar de manera adecuada la riqueza histórica y cultura de la ciudad.
1: Como usted dice, ¿no? A la hora de realizar yo mis estudios, pues me di cuenta de que hay muchos temas que los damos ya por sentados, o sea, ya, por ejemplo, en mi caso, ¿no? Decimos historia de piratas y uno piensa, ah, ya chole, más piratas, pero en realidad lo que hemos hecho es abandonar ese tema y no seguirlo estudiando, ¿sí? Entonces, durante mis estudios, sobre todo de doctorado, que tuve la oportunidad de visitar los archivos en España, pues ahí me di cuenta, ¿no?, de que existe muchísima información que no se ha trabajado, que no se ha consultado, ¿sí?, que no se ha incorporado en los textos, y al mismo tiempo, con la oportunidad de hacer mis estudios, ahora sí que en el extranjero y en un país que hablan un idioma diferente, como es el inglés, también me pude acercar a lo que investigadores están escribiendo sobre Campeche en otros idiomas y que desafortunadamente no está llegando a Campeche. Resulta que hay mucha gente fuera que conoce, que ha escuchado de Campeche, está familiarizada con la historia y nosotros ni en cuenta, ¿sí? Entonces, a través de eso, pues para mí nace esta intención de crear un espacio en las redes sociales donde todo el mundo no se mueve, ¿sí?, de compartir ahora sí los avances de mi investigación, los descubrimientos, eventos, incluso, ¿no?, todo lo que sea posible para tratar de acercarlo de una forma ahora sí que al público, a la audiencia campechana.
2: Fíjate, es muy interesante porque el tema de los piratas pues nos ha servido aquí en Campeche para el tema turístico. En muchas ocasiones pues se ha caricaturizado el tema de los piratas y se ha perdido esta información. ¿Qué es lo que debemos saber los campechanos, ¿no?, y que debemos también pues difundir entre estos turistas que vienen y están interesados en el tema, en la entidad, sobre todo aquí en la ciudad capital?
1: Sí, yo creo que el principal problema que hay, y lo digo yo como investigador que toca mucho el tema de piratas, el principal problema es, como dices, está muy, nosotros le decimos, está muy romantizado el tema de los piratas, ¿no? Hay mucha gente, y yo lo veo incluso con turistas, que llegan pensando encontrar a este pirata como el de Hollywood o el de Disney, ¿no? Este pirata de las películas o de los cuentos de la Isla del Tesoro y demás. Pero realmente la historia no nos lo presenta de esa forma. Sobre todo nosotros, ¿no?, como campechanos, que muy seguramente, sobre todo si somos de familias que han vivido en la ciudad por generaciones, muy seguramente tenemos antepasados, ¿sí?, que sufrieron a manos de los piratas. Y como yo mencionaba, ¿no?, a la hora de consultar estas fuentes, estos testimonios, cartas que mandaban las autoridades de Campeche al rey de España directamente, contándole lo que estaban sufriendo en Campeche, uno se da cuenta de que pues estos personajes ahora sí que no tienen nada de héroes, ¿no? Sí, entonces yo creo que lo importante aquí es rescatar ese lugar de Campeche como un lugar de resistencia, un lugar que hizo frente a estos personajes con las herramientas que podía, porque pues ahora sí que el rey de España tenía un reino gigantesco y no le prestaba atención a todos, ¿sí? Entonces Campeche ahora sí que a defenderse con los recursos que tenía a su alcance, y lo importante aquí presentar a Campeche como un lugar que resistió, porque si nosotros vemos la historia de otros lugares que también sufrieron de piratas, hay lugares que ya no existen. Por ejemplo, Santa María de la Victoria, que fue la primera ciudad de Tabasco, esa ya no existe. la desaparecieron los piratas. O si hablamos, por ejemplo, de Portobelo, ¿sí? En Panamá, o sea, desapareció la original también porque la quemaron los piratas. Y Campeche, a pesar de haber sido quemada, a pesar de haber sido saqueada, a pesar de que sus habitantes constantemente trataban de migrar fuera, escapando de ellos, ahí sigue Campeche, sí, resistiendo. Eso, creo que eso es lo más importante, ¿no? Presentar a Campeche como un lugar que resistió y que aguantó.
2: En tus investigaciones, ¿qué dejó esta etapa histórica a una ciudad como Campeche? El enfrentarse, el resistir a estos embates de los piratas.
1: Pues ahora sí que el legado de es justamente el tema central de mi tesis de doctorado, ¿no? El analizar cuál es el legado, ¿sí? En los diferentes aspectos sociales que nos dejaron estos personajes, porque obviamente la primera huella que como campechanos reconocemos, pues es la huella física, ¿no? Todo campechano ha caminado por el centro, conoce las murallas, los baluartes, los fuertes, ¿no? Esa parte está bien conocida, ¿sí? Pero hay otros legados por ahí que no nos damos cuenta, que no apreciamos, ¿sí? Como Campeche, por ejemplo, a través de estos personajes, nos guste o no, pues Campeche estaba bastante bien conectada internacionalmente. Algo que a mí me sorprendió mucho cuando empecé a hacer mis investigaciones es la cantidad de gente de fuera, digámoslo así, que vivía dentro de Campeche, por toda la industria que había del mar, ¿sí? En Campeche uno podría encontrar carpinteros, calafateros, que eran de Cartagena, de Maracaibo, de San Agustín, la Florida, de La Habana, y se iban a Campeche a buscar trabajo y lo encontraban, ¿sí? O como Campeche, con esta búsqueda de protección, así como recientemente lo tocaba el gobierno, ¿no? Esto de los astilleros y la industria de la construcción naval y cómo Campeche construyó barcos y barcos que fueron bastante importantes en su momento en esta lucha contra los piratas. O, como le digo, mucho personaje internacional que llegaba buscando pelear contra los piratas. Yo he encontrado personajes irlandeses, alemanes, holandeses, que llegaban a Campeche y se ponían a trabajar para el rey de España y ahí se quedaban. Hacían familia, hacían vida, se casaban y ahí permanecían. Y este legado, este Campeche conectado con el resto del mundo, pues está bastante olvidado, ¿sí? O sea, no nos imaginamos a Campeche de aquel entonces como un lugar bastante variado, heterogéneo, internacional, ¿sí? Y creo que es importante tener esta nueva visión de Campeche.
2: ¿Consideras que eso es la parte que deberíamos explotar y que poco se ha hecho? Vemos recientemente, y lo vi en una crítica que hiciste en tu portal, el tema de esos productos turísticos que tenemos en específico en la ciudad capital, que fue, a ver si tú me das ahí luz, ¿fue la única que sufrió de estos embates o hubo otras zonas de Campeche?
1: Bueno, en cuanto a los piratas, ahora sí que toda la costa campechana lo sufrió, ¿no? Desde la Laguna de Términos, como bien sabemos, ¿no? Que ellos han mantenido esa historia, ¿sí? Todos conocen, ¿no? En Carmen, a Alonso Felipe de Andrade, ¿no? Y ese personaje que sí lo han mantenido ellos vivo. Y nos vamos a toda la costa, Champotón lo sufrió, Ceiba Playa lo sufrió, Campeche lo sufrió, y si seguimos por toda la península, igual, ¿sí? Sisal, todo el norte. Incluso, pues los piratas estaban asentados hasta lo que era Isla Mujeres, Cozumel, la Bahía de Honduras, todo, ¿sí? Ahora sí que todos lo sufrieron por igual. Ahora Campeche, como les decía, tiene este legado que definitivamente es, este legado lo puede utilizar, se puede transformar en un producto turístico, ¿sí? Que Campeche, pues eso es a lo que ha intentado apuntar. Y en el Caribe hemos visto los casos de otras ciudades que lo han sabido explotar.
0: Y me voy a enlazar con Wilber Casanova. Es la generación teatral en la ciudad capital y en todo el estado no solo cuenta con el talento y la preparación escénica, sino también aborda los temas actuales relacionados con la violencia, VIH y redes sociales, pero también con costumbres y dirigidos a los niños. Wilber Casanova.
3: La gestora cultural, Inice Lomelín, pues, resalta la situación actual del teatro en Campeche. Sin duda dice que es una generación que ya abarca todos los campos del escenario teatral, desde dirección, actuación, vestuario, escenografía y demás rubros de esta disciplina artística. Sin duda también que ya se abordan temas de todo tipo, tanto los actuales, redes sociales, padecimientos con el VIH, las relaciones de pareja, incluso costumbres, y también hay gente que escribe para las infantes. Esto es lo que dice Eunice.
4: Sí, claro. Claro, ha habido una evolución, ¿no? De lo que se presentaba, ¿no? En el teatro, creo que también, ¿no? La sociedad se ha abierto, ¿no? A estas nuevas formas, ¿no? Y experiencias a través del teatro. Tengo compañeros, por ejemplo, que hicieron una obra de teatro que se llamaba La Telaraña, ¿no? Donde ahí se trataba diferentes acercamientos con estas nuevas formas de relacionarse a través de los medios electrónicos, ¿no? O de las aplicaciones. Tengo otro compañero que Eliu, por ejemplo, que también él presentó un proyecto de dramaturgia, él tiene un monólogo que tiene que ver con la forma en la cual lo que le llamamos el síndrome de inmunodeficiencia adquirida, ¿no? El VIH se plantea en la sociedad. Tengo, por ejemplo, hay una obra de otro colectivo que es muy linda, que tiene que ver con las pérdidas, con las mascotas, ¿no? Con estas cuestiones. Está otra obra que se hace toda una cuestión que tiene que ver con Ixchel, con este poderío de la mujer. Tenemos obras que también están hablando sobre las realidades, ¿no? Las diferentes realidades que hay, que existen. También hay obras que son divertidas, también hay obras clásicas, hay obras costumbristas, hay obras que retratan, ¿no? Lo que, por ejemplo, una persona como cuando llega a una determinada edad en su vida, ¿no? Se trata la muerte, se trata también del amor, se trata esto de las violencias, ¿no? Las diferentes violencias. Entonces, el teatro tiene esa característica. Ahí puedes tratar y hablar de todo, ¿no? Por ejemplo, vi una obra muy linda, de un campechano hace como 2 años, donde participa su mamá, ¿no? Su mamá es la actriz, por ejemplo, y habla sobre esta decisión de ser actor, de ser director, y su mamá nunca había actuado, ¿no? Y entonces ahí comparte su mamá, pues lo que hacía, ¿no? Porque ella hacía embutidos, y al final ella dice que si ella pudo ser actriz, puede ser cualquier otra cosa, ¿no? Entonces yo creo que vayan a verlas, vayan a la cartelera de los jueves teatrales, está en las redes sociales de del Instituto de Cultura y ahí se publica.
3: Ahí está la invitación, sin duda hay que asistir al teatro, a teatrales y a cualquier función en donde se pueda aprovechar y divertirse y conocer algo más del teatro en Campeche.
0: Y es el diputado y cronista vitalicio de Tenabo, Eudaldo Chávez Molina, exigió mayor atención y rescate coordinado de sitios históricos y documentos en Campeche y monumentos en Campeche, como son las casonas y los portales de San Francisco. Francisco Sonda, con la información.
5: Así es, como bien comentas, el diputado y cronista de Tenabo, Eudaldo Chávez Molina, señaló que ciudadanos y vecinos, esto ante la denuncia de ciudadanos y vecinos, quien han señalado el deterioro y la destrucción de espacios emblemáticos como el reloj de San Francisco y los portales ubicados ahí en el barrio tradicional, el barrio Bravo de San Francisco. Ante esta situación, el diputado exhortó al Ayuntamiento de Campeche, al INAH, a Protección Civil y a las instancias del patrimonio a asumir su responsabilidad compartida en la protección de estos monumentos. Destacó que aunque el Ayuntamiento de Campeche tiene una responsabilidad directa y jurisdicción sobre estos sitios, como es el barrio San Francisco, Los Portales, El Reloj, la Plazuela, es indispensable buscar el apoyo de la Federación, conjuntar esfuerzos con el gobierno del estado.
6: La principal responsabilidad, pues, del ayuntamiento, ¿no? Ciertamente es patrimonio de la humanidad, tiene que ver también el ámbito federal, pero también tiene que ver la voluntad del ayuntamiento, que es la autoridad, y en su jurisdicción está este monumento. Entonces tiene que ver esa voluntad, ese esfuerzo compartido para que pudieran también exigir que se repare. Pero en forma directa es del ayuntamiento, tiene que buscar también el apoyo de la federación para que pudiera corregirse todo eso.
7: ¿Se han descuidado estos sitios históricos?
6: Algunos se han descuidado y otros creo que ya los restauraron y todo poco a poco, son por etapas, ¿no? Pues entiendo que esto no es magia también, ¿no? A veces nos preocupan monumentos históricos como el caso de Tenao, que por años hemos pugnado y poquito a poco se han ido restaurando algunos, no faltan otros. Pero también tengo que estar insistiendo, y eso es lo que le toca también al ayuntamiento. Es una responsabilidad compartida, no es unilateral, ¿no?
7: Es insistir, buscar, bajar proyectos, ¿no? Claro. Para restaurar estos sitios, principalmente históricos, turísticos también. Trabajar de la mano coordinada con el gobierno del estado, turismo, cultura.
6: Claro, conjuntar esfuerzos, ¿no? Y pedir ayuda también internacional. Hay asociaciones civiles que se dedican también a esto, pero siento que hace falta eso, voluntad. A veces es tiempo, creo que no falta de interés, porque a mí me sucede, a veces quiero hacer esto, quiero hacer lo otro. Pero también el tiempo para ir y volver y hacer esas labores, ¿no? Que no son honorarias, a veces no tenemos salario, que digamos, tenemos un sueldo para cumplir con esta labor. En mi caso, el cronista es honorario.
5: Dijo que aunque su labor de cronista y defensa del patrimonio se realiza muchas veces de forma honoraria y durante muchos años sin recibir un salario fijo, tiene la autoridad para levantar la voz y decir que es necesario un mayor impulso institucional y voluntad política para acelerar los rescates necesarios en sitios históricos.
0: En un ambiente de profunda alegría, fe y tradición, la comunidad parroquial de Tenabo brindó una cálida y emotiva bienvenida al Monseñor José Alberto González Juárez, obispo de Campeche, quien realizó su primera visita pastoral a esta comunidad desde que asumió el ministerio episcopal en la diócesis de Campeche.
8: Y todos los laicos, familias, jóvenes y niños de esta comunidad, le damos la más cordial bienvenida a nuestra parroquia, nuestra hermana de la familia. Hoy, nuestra alegría es hoy, celebrando la fiesta de nuestra primera asunción de nuestra querida patrona, cuyo ejemplo nos inspira a diario y contamos con la bendición de tenerlo a usted, nuestro pastor, presidente, presidiendo esta mesa de comunión y fraternidad.
9: Buenos días todavía a todos ustedes, hermanos y hermanas. Gracias por el cálido recibimiento. Agradezco a las autoridades que han animado a nosotros también, que nos han recibido. Los saludamos con respeto. Y especialmente ustedes, queridos hermanos y hermanas de esta comunidad parroquial, de la que es invitada a Nuestra Señora en su misterio de defensa de su asunción gloriosa a los fieles. Gracias, que tenemos fe y caminamos juntos. Vamos a preparar para la Santa Eucaristía.
0: Esta mañana la alcaldesa de Carmen, Priscila Heredia Novelo, acompañada por la presidenta del DIF Carmen, Rosmery Lazarus Haber, y el presbítero Juan Pablo Valadez Zavala, realizaron el corte de listón inaugural de la Feria Guanal 2026, el barrio más antiguo de la isla.
10: Uno, dos, tres. Que se escuchen fuerte los aplausos, porque de esta manera damos forma
11: a la ciudad, pero hay lugares que guardan el corazón y la historia, pues, de la bella isla de Carmen, y este es el Guanal. Caminar por las calles, pues, es caminar y recorrer la historia. Hoy ver a mucha gente que está aquí con nosotros, que caminó estas calles, y hoy vienen acompañadas de sus nietos, de sus hijos, aquellas familias que construyeron toda esta comunidad. Y cuando el Guanal está de fiesta, no es solamente una fiesta, está nuestra historia, nuestra tradición. El Guanal es fe, el Guanal es amor, el Guanal es familia, el Guanal es es convivencia. Y hoy, pues, es un día muy importante, como todos los años, de estar aquí presente, de ver ese barrio tan tradicional para nuestra isla, pero sobre todo ver a las familias hoy aquí reunidas, ¿no? Y está de más decir que esta colonia siempre seguirá siendo, pues, el corazón de nuestra ciudad. Que viva la Virgen de la Asunción, que vivan todas esas familias que hacen posible que esas tradiciones sigan vivas, que viva el barrio del Guanal y que viva nuestra cultura, que viva el amor, que viva la convivencia. Y con profunda emoción y con gran orgullo, pues, declaro formalmente inaugurada la Feria del Guanal 2026.
12: Es importante para que el ser humano alcance la felicidad. La dimensión fisiológica. Tenemos un cuerpo que tenemos que cuidar. La dimensión psicológica. Tenemos que cuidar nuestra psique, tenemos que tener esa salud mental que nos ayuda a tener relaciones sanas. Tenemos una dimensión social. No somos seres solos ni aislados. Es en la medida en que compartimos y convivimos que nosotros vamos precisamente consolidando. Y hay dos dimensiones que son sumamente importantes, y ahorita la señora presidenta no lo hacía presente. La cultura, cuarta dimensión, nos da identidad. En la actualidad a veces lo hemos perdido, pero la cultura nos da esa identidad que nos hace propios de un lugar, de un tiempo, de una historia tan extraordinaria.
0: Por su amplia trayectoria en el teatro, la narración oral escénica y la formación de nuevas generaciones, Gonzalo Nicolás León Pérez, conocido artísticamente como Gonzalo León, recibió el reconocimiento guanaleño distinguido 2026 como homenaje a una vida dedicada al arte y a la cultura.
10: Merecido reconocimiento a Gonzalo Nicolás León Pérez, el guanaleño distinguido 2026. Que se escuchen fuerte los aplausos de nuestras autoridades, este merecido reconocimiento.
13: Compartí, tanto en varias partes de la República Mexicana como en el extranjero. Y siempre dije de dónde salió este saludo. Si me lo permiten, puedo compartírselos, si no hay ningún problema. ¿Sí o no, digo?
14: ¡Sí!
13: Ah, bueno. ¡Hello! Fíjense, este saludo me lo enseñó una señora, se llamaba Doña Chonita. Bueno, pero así termino mi saludo. Buenos días a los seres que son como un país, y ya verlos es viajar a otra parte. Buenos días a los ojos que al abrirse han leído el poema visible. Buenos días a los labios que han dicho desde el comienzo los nombres infinitos. Buenos días a las manos que han tocado todas las cosas de la tierra bellísima. Este saludo me lo enseñó una señora que se llamaba Doña Chonita, ahí en mi viejo barrio del Guanal. Y este saludo lo compartí tanto en 5 islas de Canarias, en Madrid, en Colombia, en Cuba, en el Gran Teatro de La Habana, en Bellas Artes, en la Ciudad de México y en varios estados de la República. Este saludo lo compartí de la misma manera que se los compartí a ustedes.
0: Vamos a una pausa.
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0: Pobladores de Justicia Social sin luz desde la medianoche podrían bloquear la carretera Escárcega-Chetumal. Marequia Cruz con la información. Muy buenas tardes.
1: ¿Qué tal, César? Buenas tardes. Efectivamente, tras las múltiples afectaciones por los constantes apagones en su comunidad, pobladores de Justicia Social, bueno, pues, han amenazado con bloquear esa carretera Escárcega-Chetumal en caso de que la Comisión Federal de Electricidad no dé solución a los problemas existentes, pues desde hace ya mucho tiempo se han reportado. Y es que la situación se ha recrudecido en las últimas semanas por los constantes apagones en el poblado, y desde ayer por la noche, bueno, hasta este momento no cuentan con el suministro de energía eléctrica, lo que causa muchas pérdidas económicas. Vamos a escuchar qué fue lo que nos comentó José Delgado Bernal, comisario municipal de Justicia Social.
2: ¿Les han engañado? ¿Qué les han dicho?
3: Pues que nos van a mandar la canastilla, que nos van a apoyar, que no sé, y no llegan. Y dos días perdimos, que fue el viernes y jueves, perdimos como 30, 40 gente que estábamos ahí con motosierra, machete y todo para el morral. Y desgraciadamente nomás vinieron a poner el transformador que está viendo usted ahí al frente. Y nosotros sí queremos que el gobierno ponga un poco más de interés a la situación esta, porque pues nosotros no creemos problemas, pero también que nos atiendan, pues que nos tomen en cuenta que nosotros con lo poco que ganamos, pues compramos algo, lo metemos al refri, pues todo se pierde, se echa a perder, y eso pues la gente es lo que le molesta, porque como le vuelvo a repetir, nosotros no estamos salariados, quizás ellos como están ganando no les importa, pero a nosotros sí nos importa, porque no tenemos para estar echando a perder las cosas.
1: La autoridad del poblado dijo que están en espera de una pronta solución por parte de la paraestatal, y señaló también que han dado a conocer esta situación a la gobernadora del estado, Aidelina Sanzores San Román, pero hasta este momento su voz no es escuchada, por lo que existe la posibilidad de bloquear la carretera, aunque estarían afectando a terceros. Escuchemos nuevamente al comisario Ejidal.
3: No, pues ahorita ellos están ahorita nomás a tocar, nomás que yo les dije que iba a hablar con el secretario y a ver qué solución me daba. Me dijo el secretario que me iba a marcar más a ratillo. Estoy esperando la llamada para ver lo que se va a hacer, y si no va a haber otra, no hay otra solución, pues van a tener que tapar la gente en la carretera. Pues a nosotros no nos gusta perjudicar a gente tercera, pero no nos hacen caso, la verdad no nos hacen caso. Lo tiran a loco.
4: ¿Les engañaron?
3: Sí.
4: Ya son varias veces, según se habían comunicado con la licenciada.
3: Sí, ella me aseguró que iba a venir a las 8 y hasta ahorita, mira, no vemos la grúa por acá para demorrar los árboles. Pues ya nosotros tuvimos una vez una reunión con la gobernadora en Campeche, y vinieron comisión de la Comisión Federal de México. Se les informó las inquietudes y todo eso, el problema. Desgraciadamente que desde arriba tampoco nos han hecho caso. Y nosotros eso es el problema, que la gente se molesta, y ya cuando ven que está para, ya me hablan, oye, comisario, no permita eso. Pero si ellos no hacen por resolver el problema, ¿yo qué puedo hacer? Yo no voy a parar a mi gente, yo no me voy a poner contra mi pueblo. Yo lo que tengo que apoyar a mi pueblo, porque ellos me pusieron para servirles, pues.
1: César, de acuerdo a lo que

0: Muchas gracias, Barraquías, nos mantenemos informados. Y Campeche ha registrado una entrada constante de humedad proveniente del Mar Caribe, situación que ha generado lluvias en la capital y en otros municipios de la entidad. Esto lo informó Hugo Villa Obregón, meteorólogo de la Secretaría de Protección Civil.
1: Pues sí, hemos tenido una entrada constante de humedad del Mar Caribe. A pesar de que estamos en la época de canícula, recordemos que la canícula tiene poca influencia sobre nuestra región. La canícula es la disminución de la cantidad de lluvias en este periodo de julio a agosto, precisamente por el predominio de unas altas presiones que se ubican en el Atlántico Norte y también en el continente americano en la parte norte. Sin embargo, para nosotros es poca la influencia, y a pesar de ello hemos tenido precipitaciones constantes. No han sido intensas, no han sido extremas. Podemos decir que son lluvias dentro de lo normal, pero eso sí, lo que hemos observado es que traen como característica rachas de viento fuertes y también mucha actividad eléctrica. Eso es algo muy típico de nuestra región. Sin embargo, es un peligro que en ocasiones no prevemos o dejamos pasar, quedándonos solamente con el dato de la lluvia. Y por eso es que siempre le pedimos a la población que esté atenta a todos los efectos, rachas de viento, actividad eléctrica y también la propia lluvia acumulada.
0: Hasta aquí la información del fin de semana. Buenas tardes.
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3: 3:15.

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2: 5 con 8.

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1: 545.

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2: 548.

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2: Es momento de arrancar 60 minutos completos de principio a fin de puro rock en español a través de esta frecuencia. Y en este programa titulado Rock en Exa, soy Gabriel Ochoa. Sean todos bienvenidos a esta nueva emisión de Rock en Exa, que les traemos unas cosas de verdad increíbles. Por ahí estaremos celebrando algunos discos, también estaremos celebrando algunos cumpleañeros. También en la entrevista de este día, pues tenemos en exclusiva una de las mejores bandas que ha dado este gran estado de Zacatecas, llamada Enjambre. Estará con nosotros en unos minutos platicándonos de sus próximos conciertos, así como todas las sorpresas que traen para sus fanáticos, para todos los que somos fanáticos de Enjambre. Y bueno, para arrancar rápido este programa, vamos a hacerlo con un clásico de clásicos, porque un 15 de agosto, pero de 1994, una de las grandes canciones que tiene el rock en español se lanzaba a través de un disco llamado Big Band, que era hecho por esta bandotota desgraciadamente ya desaparecida, llamada Los Enanitos Verdes, encabezada por Marciano Cantero y también, por supuesto, por Felipe Staiti, que se nos acaba de ir también este año. De verdad que han sido pérdidas muy, muy dolorosas. Y bueno, un 15 de agosto de 1994, Los Enanitos Verdes lanzaban Big Band, un discazo, porque no solamente reunía gran talento de la banda, sino que nos presentaba grandes, grandes canciones. Y entre ellas, una canción que, aunque no es de ellos, llamada Lamento Boliviano, porque ojo, Lamento Boliviano no es de ellos, es de una banda llamada Alcohol Etílico, que la compusieron en el año de 1984. Entonces la rescata obviamente Enanitos Verdes, la hace suya y la convirtió en todo un himno del rock en español. La letra original es de Raúl Federico Gómez y Natalio Feingold. Ellos son los que crearon que fueran parte de esta banda llamada Alcohol Etílico, y que bueno, años más tarde pues la retomaría Enanitos Verdes y la haría completamente un boom. Pero realmente fue una canción que le dio nuevos bríos al rock en español en ese momento, porque me acuerdo que por todas partes se escuchaba esa canción, y a mí me sigue dando mucho gusto que en todos los bares a los que llego a ir, muchas de estas bandas que están iniciando siguen teniendo como referente esta canción y a Enanitos Verdes, que de verdad desde aquí todo nuestro abrazo y nuestro cariño a todos los que son fans de Enanitos Verdes, y también a todos aquellos que están muy cerca de la banda, pues muchas, muchas gracias por seguir dándole a